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1: 6:30 p.m.
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3: ¿Qué tal, querido amigo o amiga del programa Cruzada con Luis Palau? Mi nombre es Jorge Escopazo y quiero darle la más cordial bienvenida a este nuestro punto de encuentro en la radio que hemos denominado Cruzada con Luis Palau, aquí donde estudiamos juntos diariamente la Biblia, la Palabra de Dios, de la mano, como siempre, de Luis Palau. En este día, continuando con nuestro estudio en el libro de Josué, Luis Palau nos trae el mensaje que lleva por título Hora de Oración y Acción. Así que le invito a que nos acompañe escuchando con mucha atención. Adelante, Luis.
4: Hay circunstancias en la vida en que debemos orar. Hay circunstancias en la vida en que debemos actuar, y cada una tiene su lugar. El asunto está cuándo orar, cuándo actuar. Cada cosa en su lugar. Cada momento tiene su hora. El estudio que estamos haciendo en la vida de Josué nos da una profunda lección sobre ese tema. Por eso me he quedado en estos días en el capítulo 7, porque creo que el capítulo 7 nos conmueve a todos y tiene unas lecciones profundas. Recordemos, el pueblo de Israel había conquistado a Jericó por el poder de Dios exclusivamente y la obediencia de ellos. El pueblo de Israel salió derrotado la primera vez en Ai, la que estamos analizando ahora. ¿Por qué? Porque no buscaron el poder de Dios en oración previo al ataque y porque hubo pecado escondido. Ahora bien, ni bien ocurre el fracaso, la derrota, ¿qué hace Josué? Josué inmediatamente cae de rodillas, confundido, junto con los ancianos del pueblo de Israel, o sea, los líderes, y en el polvo de la tierra hace una oración. Ahora, primeramente en el versículo 6, yo lo titulo Espiritualidad Vacía. Dice, entonces Josué rompió sus vestidos y se postró en tierra sobre su rostro delante del arca de Jehová Dios hasta caer la tarde, él y los ancianos de Israel, y echaron polvo sobre sus cabezas. Muy dramática la escena. Toda una película haber observado esto. Y necesario, aunque lamentablemente, porque no hubiera sido necesario. Si antes de ir a la batalla ellos hubieran consultado a Dios en oración, no estarían después de la batalla perdida en el polvo de la tierra, abochornados, avergonzados, humillados, con polvo sobre su cabeza, el gran líder y los ancianos. Segundo, versículos 7 al 9, lo leí en el día de ayer, una oración indigna y vergonzosa. En esta oración notamos tres cosas. Primero, acusan a Dios. Josué, que rápidamente ha dado un paso atrás, ahora está acusando a Dios por el fracaso que ellos provocaron. Segundo, están contristando a Dios y al Espíritu Santo. La Biblia dice, no contristéis al Espíritu Santo con el cual estáis sellados para el día de la redención. Pero ellos están hiriendo a Dios y contristando al Espíritu Santo. ¡Qué cosa tremenda pensarme, mi amable oyente! Que a veces nosotros, y aún los más santos entre los cristianos, al desconectarse de Dios, como vimos en el día de ayer, por no haber orado antes de salir a la guerra espiritual, como resultado terminan acusando a Dios, contristando al Espíritu Santo, pierden el gozo del Señor, pierden la plenitud del Espíritu Santo y luego le quieren culpar a Dios. Tercero, notamos en esta oración de Josué 7, versículos 7 al 9, una preocupación por la gloria de Dios que francamente no convence. O sea que, aunque él dice en el versículo 9, dice, ¿qué harás tú, oh Dios, a tu grande nombre? Sin embargo, lo que le preocupaba a Josué no era tanto el nombre de Dios, y no creo que lo estoy juzgando mal, lo que le preocupaba era la protección de ellos mismos. ¿Se da cuenta usted? Así que tenemos que tener cuidado. Un error antes de ir a la batalla produce un segundo error cuando amargados culpamos a Dios por nuestros fracasos que hemos provocado nosotros mismos. En tercer lugar, en este asunto de hora de oración, hora de acción, notemos en los versículos 10 al 15 que Dios dice, el asunto del pecado debe resolverse radicalmente. Había pecado, había maldición, entre el pueblo de Dios. Un individuo era un hombre que había escondido pecado, había hecho lo que Dios dijo que no hagan. Entonces Dios le dice primero a Josué, en el versículo 10, le dice Jehová a Josué: levántate, ¿por qué te postras así sobre tu rostro? Israel ha pecado y aún han quebrantado mi pacto que yo les mandé, han tomado del anatema, han hurtado, han mentido y lo han escondido entre sus enseres. Así que el primer paso es, Josué, levántate, dice Dios. Tienes que resolver el asunto del pecado, Josué. Usted dice, pero ¿a dónde está el amor de Dios? El pobre Josué está de rodillas, los ancianos están en el polvo de la tierra desde el amanecer hasta la noche, y Dios los levanta de un solo golpe y los pone de pie y dice, señores, no me vengan con sus oraciones. Lo que aquí hace falta es resolver el problema del pecado radicalmente. Ah, mi amable oyente, es que aunque Dios es amor, Dios es justo, Dios es recto y Dios es santo, y con Dios no se puede jugar. Alguna persona puede creer que está jugando con el pecado y que su pecado no lo alcanza, pero a la larga lo alcanza. Ahora bien, el asunto del pecado lo debemos tratar en dos maneras, personalmente y como grupo, como congregación, en forma de corporación, si se quiere. Personalmente, simbolizado por la circuncisión, el cristiano tiene que aprender a tratar con radical vehemencia el pecado en su propia vida personal. La circuncisión, ese rito tan extraño e interesante que Dios le dio al pueblo de Israel para recordarles de su pacto eterno con el pueblo terrenal de Dios, y que bíblicamente simboliza cortar las pasiones de la carne, el cristiano en Colosenses 3 aprende que tiene que tomar un cuchillo muy afilado, como dice Josué capítulo 3 y 4, un cuchillo muy afilado y cortar por lo sano con lo que sea pecado en nuestra vida. Cuando Jesucristo dijo, si tu ojo te es ocasión de pecar, quítatelo. Mejor es entrar a la vida con un solo ojo que con ambos ojos terminar en el fuego del infierno. Cuando el Señor dice, si tu mano te es ocasión de caer, córtala. Mejor te es entrar a la gloria manco que con dos irte al infierno, al lago de fuego que nunca termina de arder. ¿Qué quiso decir el Señor? Que debemos ir arrancándonos los ojos físicos y cortándonos las manos a nosotros mismos y al vecino. No. Lo que quiso decir es que hay que tratar al pecado con una radical velocidad. Cuando usted descubra en su alma que hay una inclinación a ciertos pecados que le pueden destruir, rápidamente hacer lo que yo tengo que hacer, rápidamente, así estemos en público o en privado, ir a la presencia de Dios, aunque sea cerrar la puerta interna del corazón y del alma, y decir, oh Señor, hay una inclinación al mal en mi corazón, lávame, límpiame, purifícame, perdóname, no quiero contristarte, quiero andar en la luz, quiero una conciencia transparente, quiero agradarte, Señor, quiero seguir lleno del Espíritu Santo, quiero conocer lo que es el amor, la paz, el gozo, la felicidad, la paciencia, todas las gracias que viene por tu Santo Espíritu. Señor, radicalmente y con un cuchillo muy afilado, corto con el pecado. Pero mi amable oyente, el tema de Josué capítulo 7 tiene mucho que ver cómo tratar el pecado en la congregación, en la iglesia local. Y corporalmente o como grupo tiene que haber disciplina. Es cierto que el libro de Josué nos habla y nos simboliza la vida cristiana victoriosa. Es cierto que su contraparte del Nuevo Testamento es el libro de Efesios. Sin embargo, aunque vivamos una vida cristiana victoriosa, tenemos que enfrentar el pecado. En nosotros mismos, ya lo sabemos, pero también tenemos que confrontar el pecado como congregación, como iglesia local, en algún hermano o hermana que, en un momento de debilidad o en un momento de rebelión, cometen un pecado que afectan a toda la congregación. Nunca es tarde para resolver el problema del pecado. Siempre hay esperanza bíblica. Dios nos ha revelado su camino y mañana lo trataremos.
3: 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Hoy nos acompaña en el segmento musical de nuestro programa la agrupación Salvador.

0: Gómez.
1: Así nos acompañaba la agrupación Salvador por el segmento musical de nuestro programa, cruzada con Luis Palau, con esta preciosa melodía Un Día a la Vez. De esta forma estamos llegando al final, pero no quería despedirme sin antes recordarle que si usted conoció al Señor Jesucristo como su Salvador personal a través de alguno de los ministerios de la Asociación Luis Palau, yo le invito a que nos escriba, nos cuente de su decisión, escribiéndonos a la dirección de correo electrónico testimonios@luispalau.net. testimonios@luispalau.net. Para Luis va a ser de mucha alegría saber de su decisión y poder estar en contacto con usted, así que yo le invito a que nos escriba. Mi nombre es Jorge Escopazo, fue un placer acompañarle en este día. Si el Señor lo permite, nos vamos a reencontrar en nuestra próxima presentación. Recuerde visitarnos en nuestro sitio en internet, luispalau.net.
2: 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Les estaremos esperando muy pronto para el próximo programa Cruzada con Luis Palau. Hasta entonces, recuerden las palabras de nuestro Señor Jesús. Felices los de corazón limpio, pues ellos verán a Dios.
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4: 6:44 p.m.
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8: La familia tiene que ser tu principal refugio, tu principal respaldo. Déjame hacerte una pregunta. Si en algún momento te sientes angustiado, preocupado, confundido, ¿a quién llamas? ¿A quién invitas para que venga la intimidad de tu Getsemaní y le dices, acompáñame en mi dolor, estoy angustiado hasta la muerte? Así le dijo Jesús a sus amigos del alma. ¿Cuál es el propósito de Dios para la familia, para usted? Observe Salmo 133:1. Qué maravilloso y agradable es cuando los hermanos conviven en armonía. Esa debe ser tu meta en casa, tener armonía. Cuando hay armonía, hay música. Cuando hay armonía, hay poesía. Cuando hay armonía, hay arte. Cuando hay armonía, tenemos la capacidad de acompañarnos, de ayudarnos, de fortalecernos. La pregunta que surge, ¿hay armonía en mi corazón y en casa? Hoy quiero animarte que salgas de tu soledad, que Dios ha estado en tu desierto, que Dios quiere sacarte de tu soledad, que Dios quiere acompañarte, que Dios quiere ministrar tu vida. Observa lo que dice Génesis 2:18 sobre el modelo de la sociedad. Luego Dios, el Señor, dijo, no es bueno que el hombre esté solo. Cuando Él había hecho toda la creación, Él dijo y vio que todo lo que había hecho era bueno, y bueno en gran manera. Mas cuando mira el hombre, dijo, no lo hice para vivir solo. No es bueno que esté solo. Voy a hacerle una ayuda adecuada, idónea, que le complemente, que sea una contraparte con dones diferentes a los de él, para que pueda acompañarle, para que pueda aconsejarle, para que pueda levantarse mutuamente el uno al otro. No nacimos para vivir aislados. Si usted esté soltero o casado, tenga hijos o no tenga hijos, usted tiene que salir de su soledad. Tiene que salir de su soledad. ¿Quién es su amigo del alma? ¿A quién usted llama? Déjeme llevarlo todavía más profundo. ¿En los hombros de quién lloran sus hijas? ¿Y tu hijo, cuando pasa una noche oscura, ha metido la pata o está en mal estado, tiene la confianza de llamarte y decirte: papá, no estoy bien, o me tiene miedo? ¿Le juzgo tan rápidamente que el corazón de mis hijos se ha aislado de mí? ¿Le vas a contar a tu mamá? Jamás. Porque cuando le cuento algo sencillo, grita, me insulta, me humilla. ¿Le voy a contar? No. Esa es la pregunta. ¿Te tiene confianza o te tiene miedo? ¿Y el que duerme a tu lado se siente tu amigo? ¿El que duerme a tu lado puede llorar contigo? ¿Puede decirte que sus piernas se han aflojado por la angustia que tiene en el trabajo y que no tiene más fuerzas? ¿Podrías decirle que estás ahí para levantarle las manos, o le juzgas apresuradamente? ¿Le condenas por todo? Esto ha hecho que la sociedad se aísle entre nosotros. Hebreos 10:24 te dice: preocupémonos los unos por los otros, preocupémonos, escuchémonos, escuchémonos para estar ahí, escuchémonos, preocupémonos, atendámonos, cuidémonos. No nacimos para vivir aislados. ¿Ha visto la nueva fisonomía de las ciudades? ¿Ha visto las nuevas casas? ¿Ha visto las nuevas casas? ¿No tienen patio? ¿No tienen dos cuartos? ¿Sabe quién no ha diseñado? Los que están haciendo dinero a nombre suyo. No están construyendo casas. Están construyendo pequeños cuadritos para que usted viva en soledad, y nos están aislando entre nosotros en nombre de la independencia. Tenga cuidado y no caiga en la trampa. Nadie nació para vivir solo. Nadie nació para vivir solo. ¿Ha visto la enfermedad moderna que sustituyeron los hijos por los perros? Han humanizado los perros. Perdón, no estoy hablando mal de los perros. Nosotros tuvimos uno por 14 años. Y sí, parece que llegan a ser parte de la familia. Es el primero que te recibe cuando llegas a casa, el que mueve la cola. Nadie mueve la cola por ti, solo el perro. Dios puso algo especial en los perros. Es rarísimo. Le voy a hacer ver algo que usted no ha visto. ¿Ha visto cuando usted llega como el perro ladra, mueve la cola y vuelve a ver para atrás? Usted se preguntará, ¿por qué vuelve a ver para atrás? Vuelve a ver para atrás preguntándose, ¿por qué nadie se emociona como yo me emociono? Pero usted no puede humanizar a los perros. Son mascotas. Usted no puede sustituir a un padre o a un hijo por un perro. Tiene que tener cuidado.
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8: Observen lo que han dicho algunas personas sobre la soledad. Billy Graham dijo: la gente sufre de soledad más que de cualquier otro problema. La soledad te enferma, la soledad te deprime, la soledad te hace ver fantasmas en la noche, la soledad te aísla de los demás, la soledad te hace sentir juzgado por los demás, la soledad te hace sentir viajes de vergüenza que no existen, la soledad te hace ir al pasado y llenarte de culpa, por eso te aíslas. Escuche, Paul Turner dijo: la soledad es el problema más devastador de nuestro tiempo. Observe lo que el general Richard Byrd dijo: estando en el Polo Norte, viviendo una soledad física por trabajo. Observe lo que él dice respecto a la soledad, que puede vivirlo él en el Polo Norte o puede vivirlo usted en su casa. Esta mañana tuve que admitir que me sentía solo. Por más que he tratado de tomarlo a la ligera, la soledad es demasiado grande. Debo pensar mucho en ello, porque está acabando conmigo. No nacimos para vivir solos. No nacimos para vivir aislados. Jesús nos mandó de dos en dos, y hay cosas que se ha reservado solamente para cuando estamos juntos, cuando venimos a la iglesia. Hay cosas que se ha reservado cuando estamos juntos en familia. Cuando Tomás dijo: si yo no meto mi dedo en su mano y no meto mi mano en su costado, no lo creo. Y yo continúo leyendo las apariciones de Jesús y dice el detalle: y 8 días después, cuando todos los discípulos estaban juntos, Jesús atravesó la puerta. La pregunta es: ¿por qué no le apareció solo a Tomás? Porque él ha decidido presentarse cuando nosotros estamos juntos. Usted está herido y usted está mimando su herida y lamiendo su herida, y decidió aislarse porque no quiere volver a ser herido. Decidió aislarse porque un día la traicionaron, le abandonaron, o uno de nosotros le falló. Yo quiero pedirte perdón, pero vuelve a casa. Hay dos tipos de soledad: la soledad física, es esa sensación de sentirnos distantes, separados de los demás. Es el caso de Jacob con Esaú. Su hermano lo amenaza de muerte: mi padre está pronto a morir y cuando él muera yo te asesino a ti. El temor hace que ellos se alejen por 30 años. ¿Sabe qué ocurre 30 años después? Cuando Jacob ha madurado, cuando Jacob ya no es el mismo, cuando Jacob, Dios escucha la voz de Dios y le dice: tienes que volver a reencontrarte con tu familia. Él comienza a reencontrarse con su hermano y su hermano viene con la intención de matarlo, pero en el camino Dios quiebra su corazón, y cuando se encuentran, ¿sabe cómo terminan los dos? Abrazados y llorando. La pregunta que surge 30 años después: ¿por qué no lo hicimos antes? Tengo que animarte a que tú salgas de tu soledad. Ese autocastigo que te has puesto a ti mismo en el nombre de Jesús, no tienes que llevarlo. El castigo de tu culpa y de tu vergüenza en el pasado fue clavado en la cruz del Calvario. Jesús pagó tus culpas y las mías. Él quiere invitarte a volver a casa. Él quiere invitarte a volver a reencontrarte con tu familia. Él quiere invitarte a que tomes el teléfono y digas: ¿sabes qué? Perdón, papá. Hablaba de este tema en algún país y ella me escribe esta nota, dice: después de 5 años le volví a escribir a mi papá y le dije: perdón, papá, extraño hablar contigo, perdón por mi orgullo de no haberte llamado antes, perdón, papá. Hoy tienes que hacerlo. Tú me preguntas: tengo miedo a la reacción de los míos. Esa no es tu responsabilidad, esa es responsabilidad de ellos. La soledad física tienes que vencerla, tienes que volver a acercarte. Y si tú fuiste el que insultaste, maldijiste o le dijiste, usted se va y le quito su apellido, usted ármese de humildad, tiene que armarse de valor para llamar y pedir perdón a los suyos, porque ellos tienen un lugar en su casa. Déjeme contarle, terminaba esta conferencia y de repente ella me espera. Me dice: tengo 20 años. Hace 5 años quedé embarazada. Mis papás se decepcionaron de mí y mi papá me expulsó de la casa. Muchas veces me pregunto si él quisiera conocer a su nieta. ¿Qué hago? Llama a la casa, le dije, hija, llama a la casa. dile, papá, no va a contestar, no, a tu mamá dile, que le diga a tu papá y que le pregunte, papá, quiero ir este fin de semana a la casa. ¿Está bien para ti? ¿Quieres conocer tu nieta? Cuando ella me escribe lo que ocurrió, o escuche la escena, dice que cuando la mamá le dijo, él no dijo nada, solo asintió con la cabeza. Y el fin de semana, cuando esta hija entra por la casa y entra aquella pequeña criatura, ¿qué ocurrió en el corazón de ese abuelo? Se quebró, se deshizo. Y en ese momento es donde surge el lamento. ¿Cómo fui tan duro de entender que es mi hija y esta es mi nieta?
7: El día de mañana, Sixto Porras continuará desarrollando este tema y compartirá un punto muy importante. ¿Cuáles son aquellas cosas que estimulan nuestra arrogancia y hacen que de nuestro hogar no sea un refugio, sino un lugar en donde las personas no quieran estar por esas malas actitudes mías? Y todos podemos tener características de lo que él comparte, y por eso le invito a no perderse el próximo programa. Gracias por estar con nosotros. Se despide Esteban Porras de Enfoque a la Familia, en donde ayudamos a las familias a mejorar.

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2: 7 de la tarde, 31 minutos.

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el día que aprendí a llorar por las bendiciones de Dios. Me le acerco a mi hijo menor, Nemuel. Le digo: Nemuel, no conseguí el regalo que yo quería entregarte para esta época del año. Su respuesta me hizo llorar bastante, porque mi hijo me dijo: papá, no me importan los regalos, me importas tú. Ni la casa que nos diste, ni el auto que cargas. Te queremos a ti, que te bajaste de los aviones para buscarme a la escuela, que me acompañas al parque, que compartes más conmigo. Su respuesta sacudió mi corazón y comencé a llorar. Hay muchas formas por las cuales usted y yo lloramos. Lloramos de alegría, de tristeza, de coraje, de frustraciones y también de alegría. Pero ese día aprendí a llorar por las bendiciones de Dios. Te pido a Dios que te sane donde quiera que estés, que te restaure, que te dirija, que abra las puertas, que salve tu matrimonio, que salve tus hijos, que salve tu familia. Le pido a Dios que te dé paz, que te aumente las fuerzas. Le pido a Dios un gran milagro donde quiera que estés. En el nombre de Jesús, le pido a Dios.

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2: 20 horas, 30 minutos.

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1: Noticias de fin de semana. Arrestan a sospechoso de ataque armado en Villanueva, que dejó un menor muerto y otro herido. La Policía Nacional Civil informa, de manera preliminar, que el detenido y otro sospechoso hurtaron una motocicleta para huir después del ataque armado. La PNC reporta que, según versiones de vecinos, los menores presuntamente entregaban celulares en negocios con fines de extorsión. Capturan a sospechosos de disparar contra trailero panameño en Santa Rosa. El conductor del transporte pesado recibe atención médica en el Hospital Regional de Cuilapa, Santa Rosa, por una herida de bala. La Policía Nacional Civil investiga si el ataque armado está relacionado con un intento de asalto o con un caso de extorsión. Ataque armado deja un hombre fallecido en El Cerrito, zona 18. Un hombre murió en un ataque armado registrado en el sector 2 de El Cerrito, zona 18 de la capital. Bomberos voluntarios de la 50 compañía acudieron al lugar y confirmaron que la víctima presentaba heridas ocasionadas por proyectil de arma de fuego. Embajada de Estados Unidos respalda la nueva ley de puertos de Guatemala y destaca su impacto en seguridad y comercio. La Embajada de Estados Unidos en Guatemala reconoció la aprobación de la nueva ley general del sistema portuario nacional y aseguró que unos puertos modernos, seguros y eficientes fortalecen el comercio legítimo, atraen inversión, aumentan la resiliencia de las cadenas de suministro y contribuyen al combate contra las organizaciones criminales transnacionales. Ondas del este provocará lluvias y tormentas eléctricas en varias regiones en Guatemala. El INSIBUME prevé incremento de nubosidad, lluvias dispersas y actividad eléctrica durante las próximas horas, principalmente en el occidente, Boca Costa y el litoral pacífico. Salario mínimo 2027, inflación y canasta básica marcarán la discusión. El comportamiento de la inflación y aumento del costo de la canasta básica, derivadas del conflicto en el Medio Oriente, se perfilan como algunos de los principales factores que podrían influir en la fijación del salario mínimo para el año 2027. El plan del ejército para combatir el narcotráfico en Guatemala con ayuda de las nuevas armas y equipo táctico comprado a Estados Unidos. Con 2.500 soldados ya equipados en Petén, el ejército puso en marcha su plan para combatir el narcotráfico con nuevo armamento y equipo táctico. La segunda fase prevé la adquisición de más de 8.000 fusiles. 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Informó Tali Cruz para Izabalense TV y Radio Feilove.
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3: 21 horas, 6 minutos.
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2: 21 horas, 32 minutos.

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0: Amén.
1: Y si ahora Jesucristo es por nosotros, ¿quién contra nosotros? Porque Él ha anulado el acta de decretos que había contra nosotros, quitándola del medio y clavándola en la cruz del Calvario. Y así ha despojado a los príncipes.

Te aplaudimos a ti, Jesús. Alabanza y honor a ti, Señor. Alabanza y honor a ti, Señor Jesús. 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
1: ¿Cuántos son libres para magnificar el nombre de Cristo? 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
2: 22:35.
3: El Señor te dice: levántate y resplandece, porque ha venido tu luz y la gloria de Jehová ha nacido sobre ti. Crea esa promesa y esa palabra de Dios es para

0: Señor.
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Llénanos, Señor, de amor por la justicia y odio por la maldad. Manda tu fuego a nuestras vidas para que esto suceda, Dios.

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1: Exactamente, las 23 horas.
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2: El libro de Salmos, Salmo 86, versículos 14 al 17.
3: ¡Oh Dios! Gente insolente se levanta en mi contra. Una pandilla violenta trata de matarme. No significas nada para ellos. Pero tú, oh Señor, eres Dios de compasión y misericordia, lento para enojarte y lleno de amor inagotable y fidelidad. Mírame y ten misericordia de mí. Dale tu fuerza a tu siervo. Salva a este hijo de tu sierva. Envíame una señal de tu favor. Entonces los que me odian pasarán vergüenza, porque tú, oh Señor, me ayudas y me consuelas.
2: El libro de Nehemías, capítulo 1.
4: Estas son las memorias de Nehemías. A finales del otoño, en el mes de Quisleu, del año 20 del reinado del rey Artajerjes, me encontraba en la fortaleza de Susa. Ananí, uno de mis hermanos, vino a visitarme con algunos hombres que acababan de llegar de Judá. Les pregunté por los judíos que habían regresado del cautiverio y sobre la situación en Jerusalén. Me dijeron:
5: las cosas no andan bien. Los que regresaron a la provincia de Judá tienen grandes dificultades y viven en desgracia. La muralla de Jerusalén fue derribada y las puertas fueron consumidas por el fuego.
4: Cuando oí esto, me senté a llorar. De hecho, durante varios días estuve de duelo. Ayuné y oré al Dios del cielo y dije:
6: ¡Oh Señor, Dios del cielo! Dios grande y temible, que cumples tu pacto de amor inagotable con los que te aman y obedecen tus mandatos. Escucha mi oración. Mírame y verás que oro día y noche por tu pueblo Israel. Confieso que hemos pecado contra ti. Es cierto, incluso mi propia familia y yo hemos pecado. Hemos pecado terriblemente al no haber obedecido los mandatos, los decretos y las ordenanzas que nos diste por medio de tu siervo Moisés. Te suplico que recuerdes lo que le dijiste a tu siervo Moisés: si me son infieles, los dispersaré entre las naciones. Pero si vuelven a mí y obedecen mis mandatos y viven conforme a ellos, entonces, aunque se encuentren desterrados en los extremos más lejanos de la tierra, yo los volveré a traer al lugar que elegí para que mi nombre sea honrado. El pueblo que rescataste con tu gran poder y mano fuerte es tu siervo. Oh Señor, te suplico que oigas mi oración. Escucha las oraciones de aquellos quienes nos deleitamos en darte honra. Te suplico que hoy me concedas éxito y hagas que el rey me dé su favor. Pon en su corazón el deseo de ser bondadoso conmigo.
4: En esos días yo era el copero del rey.
2: El libro de Nehemías, capítulo 2.
4: A comienzos de la siguiente primavera, en el mes de Nisan, durante el año 20 del reinado de Artajerjes, le servía el vino al rey. Y como nunca antes había estado triste en su presencia, me preguntó:
5: ¿por qué te ves tan triste? No me parece que estés enfermo. Debes estar profundamente angustiado.
4: Entonces quedé aterrado, pero le contesté:
6: ¡viva el rey para siempre!
4: ¿Cómo no voy a estar triste cuando la ciudad donde están enterrados mis antepasados está en ruinas y sus puertas han sido consumidas por el fuego? El rey preguntó:
5: bueno, ¿cómo te puedo ayudar?
4: Después de orar al Dios del cielo, contesté:

0: Si al rey le agrada, y si está contento conmigo, su servidor, envíeme a Judá para reconstruir la ciudad donde están enterrados mis antepasados. El rey, con la reina sentada a su lado, preguntó:
1: ¿Cuánto tiempo estarás fuera? ¿Cuándo piensas regresar?
0: Después de decirle cuánto tiempo estaría ausente, el rey accedió a mi petición. Además, le dije al rey: si al rey le agrada, permítame llevar cartas dirigidas a los gobernadores de la provincia al occidente del río Éufrates, indicándoles que me permitan viajar sin peligro por sus territorios de camino a Judá. Además, le ruego que me dé una carta dirigida a Asaf, el encargado del bosque del rey, con instrucciones de suministrarme madera. La necesitaré para hacer vigas para las puertas de la fortaleza del templo, para las murallas de la ciudad y para mi propia casa. Entonces el rey me concedió estas peticiones, porque la bondadosa mano de Dios estaba sobre mí. Cuando llegué ante los gobernadores de la provincia al occidente del río Éufrates, les entregué las cartas del rey. Debo agregar que el rey mandó oficiales del ejército y jinetes para protegerme. Ahora bien, cuando Sanbalat el oronita y Tobías el oficial amonita se enteraron de mi llegada, se molestaron mucho porque alguien había venido para ayudar al pueblo de Israel. Entonces llegué a Jerusalén. 3 días después, me escabullí durante la noche, llevando conmigo a unos cuantos hombres. No le había dicho a nadie acerca de los planes que Dios había puesto en mi corazón para Jerusalén. No llevamos ningún animal de carga, con excepción del burro en el que yo cabalgaba. Salí por la puerta del valle cuando ya había oscurecido y pasé por el pozo del chacal hacia la puerta del estiércol para inspeccionar las murallas caídas y las puertas quemadas. Luego fui a la puerta de la fuente y al estanque del rey, pero mi burro no pudo pasar por los escombros. A pesar de que aún estaba oscuro, subí por el valle de Cedrón e inspeccioné la muralla antes de regresar y entrar nuevamente por la puerta del valle. Los funcionarios de la ciudad no supieron de mi salida ni de lo que hice, porque aún no le había dicho nada a nadie sobre mis planes. Todavía no había hablado con los líderes judíos, los sacerdotes, los nobles, los funcionarios, ni con ningún otro en la administración. Pero ahora les dije:
2: ustedes saben muy bien las dificultades en que estamos. Jerusalén yace en ruinas y sus puertas fueron destruidas por el fuego. Reconstruyamos la muralla de Jerusalén y pongamos fin a esta desgracia.
0: Después les conté cómo la bondadosa mano de Dios estaba sobre mí y acerca de mi conversación con el rey. De inmediato contestaron:
3: ¡sí! ¡Reconstruyamos la muralla!
0: Así que comenzaron la buena obra. Sin embargo, cuando Sanbalat, Tobías y Gesem el árabe se enteraron de nuestro plan, se burlaron con desprecio.
4: ¿Qué están haciendo?
5: ¿Se rebelan contra el rey?
4: ¿Se rebelan contra el rey?
0: Yo contesté:
2: el Dios del cielo nos ayudará a tener éxito. Nosotros, sus siervos, comenzaremos a reconstruir esta muralla. Pero ustedes no tienen ninguna parte, ni derecho legal o reclamo histórico en Jerusalén.
6: El libro de Nehemías, capítulo 3, versículos 1 al 21.
0: Entonces Eliasib, el sumo sacerdote, y los demás sacerdotes comenzaron a reconstruir la puerta de las ovejas. La dedicaron y colocaron las puertas. Levantaron la muralla hasta llegar a la Torre de los 100, la cual también dedicaron, y hasta la Torre de Ananeel. Trabajaron junto a ellos personas de la ciudad de Jericó, y más allá de ellos estaba Zacur, hijo de Imri. Las puertas del pescado la construyeron los hijos de Sená. Colocaron las vigas, levantaron las puertas e instalaron sus cerrojos y barras. Meremot, hijo de Urías y nieto de Cos, reparó la siguiente sección de la muralla. A su lado estaban Mesulam, hijo de Berequías y nieto de Mesesabel, y luego Sadoc, hijo de Baana. Contiguo a ellos estaban los habitantes de Tecoa, aunque sus líderes se negaron a trabajar con los supervisores de la construcción. La puerta de la ciudad antigua la repararon Joiada, hijo de Paseá, y Mesulam, hijo de Besodías. Colocaron las vigas, levantaron las puertas e instalaron sus cerrojos y barras. Junto a ellos estaban Melatías de Gabaón, Jadón de Meronot, gente de Gabaón y gente de Misba, el cuartel general del gobernador de la provincia al occidente del río Éufrates. Contiguo a ellos estaba Uziel, hijo de Araía, orfebre de profesión, quien también trabajó en la muralla. Después estaba Ananías, fabricante de perfumes. Omitieron una sección de Jerusalén mientras edificaban el muro ancho. Junto a ellos, en la muralla, estaba Refaías, hijo de Ur, jefe de la mitad del distrito de Jerusalén. Luego Jedaías, hijo de Arumaf, reparó la muralla frente a su propia casa, y junto a él estaba Atús, hijo de Asabnías. Enseguida se encontraban Malquías, hijo de Arim, y Asub, hijo de Paad Moab, quienes repararon otra sección de la muralla y la torre de los hornos. Salum, hijo de Aloes, y sus hijas repararon la siguiente sección. Él era jefe de la otra mitad del distrito de Jerusalén. La puerta del valle la repararon los habitantes de Sanoa, dirigidos por Anún. Levantaron las puertas e instalaron sus cerrojos y barras. También repararon 460 metros de la muralla hasta la puerta del estiércol. Malquías, hijo de Recab, el jefe del distrito de Bet Akerem, reparó la puerta del estiércol. La reconstruyó, levantó las puertas e instaló sus cerrojos y barras. La puerta de la fuente la reparó Salum, hijo de Col Ose, jefe del distrito de Mispa. Él la reedificó, la techó, levantó las puertas e instaló sus cerrojos y barras. Luego reparó la muralla del estanque de Siloé, cerca del jardín del rey, y reconstruyó la muralla hasta las escaleras que descienden de la ciudad de David. Junto a él estaba Nehemías, hijo de Azbuk, jefe de la mitad del distrito de Bet-Sur. Él reconstruyó la muralla desde un lugar frente a las tumbas de la familia de David, hasta el depósito de agua y la casa de los guerreros. Junto a él hizo reparaciones un grupo de levitas que trabajaba bajo la supervisión de Rehum, hijo de Bani. Luego estaba Asabías, jefe de la mitad del distrito de Keila, quien supervisaba la construcción de la muralla en nombre de su propio distrito. Próximo a ellos estaban sus compatriotas dirigidos por Binui, hijo de Enadad, jefe de la otra mitad del distrito de Keila. Junto a ellos, Eser, hijo de Jesúa, jefe de Mispa, reparó otra sección de la muralla frente a la subida hacia el arsenal, cerca del ángulo de la muralla. Junto a él estaba Baruc, hijo de Sabai, quien reparó con entusiasmo una sección adicional, desde el ángulo hasta la puerta de la casa de Eliasib, el sumo sacerdote. Meremot, hijo de Urías y nieto de Cos, reconstruyó otra sección de la muralla que se extendía desde la puerta de la casa de Eliasib hasta el otro extremo.
6: La primera carta de Pablo a los Corintios, capítulo 1, versículos 10 al 17.
7: Amados hermanos, les ruego por la autoridad de nuestro Señor Jesucristo que vivan en armonía los unos con los otros, que no haya divisiones en la iglesia. Por el contrario, sean todos de un mismo parecer, unidos en pensamiento y propósito. Pues algunos de la casa de Cloé me contaron de las peleas entre ustedes, mis amados hermanos. Oh, algunos de ustedes dicen, yo soy seguidor de Pablo. Otros dicen, yo sigo a Apolos, o yo sigo a Pedro, o yo sigo únicamente a Cristo. ¿Acaso Cristo está dividido en facciones? ¿Fui yo, Pablo, crucificado por ustedes? ¿Fue alguno de ustedes bautizado en el nombre de Pablo? Por supuesto que no. Agradezco a Dios que no bauticé a ninguno de ustedes excepto a Crispo y a Gallo, porque ahora nadie puede decir que fue bautizado en mi nombre. Ah, sí. También bauticé a los de la casa de Estefanas, pero no recuerdo haber bautizado a nadie más, pues Cristo no me envió a bautizar sino a predicar la buena noticia, y no con palabras ingeniosas, por temor a que la cruz de Cristo perdiera su poder.
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que muchos habían dicho: incurable es tu quebranto y dolorosa tu enfermedad. No hay quien juzgue tu causa para sanarte. No se ha encontrado un medicamento eficaz para ti. Pero yo te digo, aunque todos tus enamorados te hayan olvidado, aunque nadie te busque más, aunque te hayan herido, mi bálsamo de sanidad te cubre en esta hora. Yo haré venir sanidad sobre ti, sanaré tus heridas, porque aunque desechada te llamaron, yo me acordé de ti.

te enseñaré cosas grandes y ocultas que tú no conoces. Yo te traeré sanidad y medicina. Te curaré

limpiaré de tu maldad, porque he perdonado tu pecado, porque tú eres mi gozo, y sobre ti he derramado mi gloria. Recíbela. Recibe mi bien. Recibe.

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1: Vi en el cielo otra señal grande y admirable. Siete ángeles que tenían las siete plagas postreras, porque en ellas se consumaba la ira de Dios. Y también, como un mar de cristal mezclado con fuego, y a los que habían alcanzado la victoria sobre la bestia, y su imagen y su marca, y el número de su nombre en pie sobre el mar de cristal con las arpas de Dios. Y cantan el cántico de Moisés, siervo de Dios, y el cántico del Cordero, diciendo: grandes y maravillosas son tus obras, Señor Dios poderoso. Justos y verdaderos son tus caminos, Rey de los santos.

Israel este cántico a Adonai y dijeron: cantaré yo a Adonai porque se ha magnificado grandemente. El Señor es mi fortaleza, el Señor es mi cántico. Mi camoja be'elim Adonai, mi camoja be'elim Adonai, ein camoja be'elim Adonai. ¿Quién es como tú, Señor, entre los dioses?

profetiza, hermana de Aarón, tomó un pandero en su mano, y todas las mujeres salieron en pos de ella, con panderos y danzas. Y Miriam les respondía: Cantad a Adonai, porque en extremo se ha engrandecido.

Te necesito, eres el amor de mi vida. Eres el amor de mi vida. Eres el amor de mi vida, el anhelo de mi corazón.

dan gracias a Dios que su amor es tan grande para cada uno de nosotros. Oh, gracias, Señor. Que se oiga, se

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Señor, estamos rodeados de tu presencia, Señor. Señor, podemos palpar tu presencia en esta noche. Señor, sabemos que en tu presencia no puede existir enfermedad. Sabemos que cuando tu gloria se manifiesta, Señor, no puede existir opresión. Señor, sabemos que cuando tu gloria se manifiesta, por cuanto tú has sido exaltado, todo hombre tiene que caer de rodillas y toda lengua confesará que tú eres Rey de Reyes y Señor de Señores. Señor, aún este pueblo no ha experimentado todo lo que hay en ti, Señor, y en esta noche el gemido de nuestro espíritu es: Señor, queremos tu gloria. Señor, queremos que los cielos se abran y que tu gloria sea manifiesta, no solamente en nuestros medios, sino en nuestras vidas.

0: Dios, Señor, donde tú anhelas manifestarte a través de tus hijos, Padre. Estamos aquí.
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0: levanta tu aplauso a él fuerte. Eres poderoso, Señor, y estás sentado en gloria. Aleluya.
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1: 1:32 a.m.
2: Gracias te damos, Cristo, por tu amor.

¿Cuántos declaran que Jesús es nuestro amigo? Es nuestro amor. Vamos a decirlo. Sí, Jesús. Dile, eres mi amor.

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Dios, te glorificaré porque me has exaltado. No permitiste que mis enemigos se alegraran de mí. Señor Dios mío, a ti clamé y me sanaste. Oh Señor, hiciste subir mi alma del Seol. Me diste vida para que no descendiese a la sepultura. Señor, eres mi roca y mi fortaleza. Tú eres mi libertador. Dios mío, fortaleza mía, en ti confiaré. Mi escudo y el fuerte de mi salvación. Mi alto refugio, Salvador mío, de violencia me librará.

al Señor todos sus santos. Celebren la memoria de su santidad, porque un momento será su ira, pero su favor dura toda la vida. Por la noche durará el lloro, y a la mañana vendrá la alegría. En mi angustia invoqué al Señor y clamé a mi Dios. Él oyó mi voz desde su templo, y mi clamor llegó a sus oídos.

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1: Porque siendo tú un Dios perfecto, te fijaste en hombres imperfectos como nosotros. Gracias por tu misericordia, Señor. Anhelo conocerte.

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1: 3:04 p.m.
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3: ¿Cuántos pueden decir conmigo?
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3: Señor, tú has sido mi socorro.

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1: Te damos gracias, Señor, porque nos has permitido alabar tu nombre con alegría, con júbilo, con fiesta ante tu presencia. Pero es una buena oportunidad para decirte, Señor, que necesitamos cambiar algunas cosas de nuestra vida. Por eso estamos aquí, para parecernos a tu Hijo.

estamos rodeados de tu presencia, Señor. Señor, podemos palpar tu presencia en esta noche. Señor, sabemos que en tu presencia no puede existir enfermedad. Sabemos que cuando tu gloria se manifiesta, Señor, no puede existir opresión. Señor, sabemos que cuando tu gloria se manifiesta, por cuanto tú has sido exaltado, todo hombre tiene que caer de rodillas y toda lengua confesará que tú eres Rey de Reyes y Señor de Señores. Señor, aún este pueblo no ha experimentado todo lo que hay en ti. Señor, y en esta noche el gemido de nuestro espíritu es: Señor, queremos tu gloria. Señor, queremos que los cielos se abran y que tu gloria sea manifiesta, no solamente en nuestros medios, sino en nuestras vidas, Padre. Padre,

0: Señor, donde tú anhelas manifestarte a través de tus hijos, Padre. Estamos aquí.
1: La Biblia dice en Efesios capítulo 2, versículo 10, porque somos hechura suya, creados en Cristo Jesús para buenas obras, las cuales Dios preparó de antemano para que anduviésemos en ellas.

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1: 4:02 p.m.
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No se puede cantar algo como lo que acabamos de decir sin que haya pasado algo en el corazón de nosotros que nos deje saber que toda nuestra vida, sin reserva y sin ninguna duda en el corazón, le pertenece al que está en los cielos. Y a ese levantas tu voz y tus manos esta noche. Dios no está buscando esta noche canciones. Dios está buscando corazones rendidos y dispuestos a hacer su voluntad. Tú esta noche puedes haber cantado y haber dicho: Señor, cantaré de tu amor, y creo que tu canto es genuino. Pero si tú estás viviendo en desorden, si eres un hijo desobediente a tus padres, si estás siendo infiel en tu casa, si no estás pagando tus impuestos, si no estás respetando a tus autoridades, si no estás amando a Dios con todo el pensamiento y todo el corazón, esta es una noche para reflexionar. Esta es una noche para ponernos en paz con Él. Esta noche no solamente quiero cantar, Señor. Esta noche quiero ser la ofrenda yo. Y quiero vivir así, Señor. Quiero vivir como una ofrenda de amor para ti, Señor.

0: Jesús.
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2: 4:33 PM.

¿Cuántos declaran que Jesús es nuestro amigo? Es nuestro amor. Vamos a decirlo. Sí, Jesús. Dile, eres mi amor.

Sí, Señor. Recibimos tu unción. La unción que sana, la unción que liberta, la unción que transforma y restaura. Solo levanta tus manos, mi hermano, y di conmigo: yo recibo de esa unción poderosa. Yo recibo lo que tú tienes para mí hoy, Espíritu Santo. Por tu unción, yo soy libre.

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1: 5:05 a.m.
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1: Nuestro Ministerio Encuentro está dedicado a producir buena programación para la radio y televisión de Iberoamérica. Por lo tanto, producimos 4 programas mensuales de Encuentro, 5 programas cada 2 meses de Encuentro Familiar, y durante el año producimos varios programas de televisión llamados 180 grados. Algunos de los temas que tratamos

tratamos son relaciones familiares, reconciliación, perdón, el alcoholismo, el abuso doméstico y drogas y muchos más. Temas reales que surgen del corazón de nuestros oyentes y en las oficinas. Recibimos varios mensajes de pedido de oración y apoyo en consejería. Y estamos muy agradecidos por cada mensaje y reporte que recibimos. Por esa razón, hoy compartiremos con ustedes un programa especial en base de estos mensajes que recibimos. Ya venimos.

0: 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Bienvenidos al encuentro de hoy. Soy su amigo Heriberto Ayala y les invito a visitar nuestro portal en internet www.encuentro.ca. Hoy queremos compartir con ustedes un programa especial con nuestro director del Ministerio Encuentro, el consejero familiar Ernesto Pinto y su esposa Marina, quienes ya están con nosotros aquí en el estudio. Como ya habíamos anunciado, estaremos teniendo un programa en base de algunos mensajes que recibimos de los oyentes de Encuentro, Encuentro Familiar y de 180 grados. Le damos la bienvenida a nuestros invitados. Primeramente, Marina, un saludo para usted y bienvenida aquí al programa.
1: Muchas gracias, hermano, por esta invitación y es una alegría para mí poder compartir a través del programa.
0: Ya está también Ernesto con nosotros, la voz conocida de Encuentro. Bienvenido y un saludo para usted.
2: Gracias, Heriberto. Estamos contentos de recibir todos esos reportes de diferentes países de América Latina. No solamente de Encuentro, sino como ya lo mencionaste, de Encuentro Familiar, el programa que diseñado para las mujeres, aunque también los hombres lo podemos escuchar. Y el programa de televisión 180 grados. Gracias por reportarnos y escribirnos.
0: Y tal vez algunos dirán, bueno, yo escribí, pero mis preguntas, mi consulta no está saliendo allí. No se preocupen, en algún momento vamos a hacer más programas sobre lo que ustedes reportan desde su lugar donde están. Vamos a comenzar de este mensaje que nos envía desde Costa Rica. Nos dice, soy un fiel oyente del programa Encuentro. Quiero compartirles que el programa Encuentro ha sido de gran bendición para mi vida. En mi caminar como cristiano he pasado momentos muy duros y me he desanimado mucho, pero al encender la radio y escuchar el programa Encuentro he podido escuchar un mensaje que ha fortalecido mi vida y me ha dado mucho ánimo para continuar en el camino. Quiero contarle que en muchas ocasiones he tenido que llorar frente a la radio, pues al escuchar el mensaje Dios ha ministrado poderosamente mi vida. Pastor Ernesto, ¿qué podríamos decirle a este oyente y a miles que nos están escuchando y que tal vez se identifique con este oyente?
2: Bueno, un saludo cordial para todos nuestros buenos amigos desde Costa Rica. Gracias por su reporte y quisiéramos escuchar más de usted. Como ya dijo Heriberto, si no contestamos todas las preguntas en su momento, va a haber oportunidad para eso. En la página web hay una sección en la cual contestábamos preguntas y bueno, tuvimos algunas dificultades con la página web, pero ya está disponible, así que puede visitarnos al www.encuentro.ca y encontrar ahí respuestas tal vez a alguna de sus preguntas.
0: Otra de la consulta para el Pastor Ernesto nuevamente, dice Doris, nos escribe desde su país de esta manera diciendo, mira pastor, necesito una oración por la vida de un joven que está en una grave depresión con intentos suicidia. Él está sin padre, dice, una vida muy dura está llevando y quiero pedir sus oraciones. He escuchado muchos testimonios de su programa, sé que Dios puede hacer algo con la vida de él. ¿Qué debemos de hacer en esta realidad que está en todo el mundo, el suicidio? Y tal vez muchos se identificarán también con este joven.
2: Es muy interesante, Heriberto, la consulta, porque últimamente hemos recibido muchas preguntas al respecto, particularmente de los jóvenes, ¿no? Y eso nos da tristeza. Hay un vacío en el corazón de los jóvenes. Uh-huh. No conozco específicamente el caso que menciona nuestra amiga, por qué razón se ha deprimido este joven, pero especialmente ahora con las redes sociales, nuestros jóvenes tratan de llenar su corazón y sus necesidades a través de ellos y se crean un vacío más profundo todavía, porque en las redes sociales ya no hay respeto a la moral, absolutamente a nada, ¿no? Y muchos de nuestros jóvenes han caído en ese hueco oscuro y eso los lleva a la depresión y la depresión pues al intento de suicidio y muchos lo logran, tristemente. Yo creo que, bueno, en este caso que menciona nuestra amiga, dice que no tiene padres este joven, pero en el caso de que usted sea padre de adolescentes, ponga atención, mucha atención a lo que está viviendo sus hijos, especialmente en las redes sociales donde hay mucha, como dicen en inglés, mucho bullying, pero que es realmente acoso a nuestros muchachos. Entonces es importante que nosotros como padres nos mantengamos pendientes. Y si tú, joven, nos estás escuchando en este momento, estás en un proceso de depresión, busca ayuda. Es importante no solamente visitar al médico, sino buscar ayuda psicológica, ayuda espiritual. Busca la ayuda de un líder espiritual en tu comunidad para que puedas salir de ese hoyo profundo.

0: bien, ya regresamos aquí en el programa Encuentro para seguir compartiendo con ustedes. Aquí estamos con Marina y Ernesto compartiendo este programa. Recibimos este mensaje desde Panamá, nos dice: yo siempre sintonizo el programa Encuentro por internet en mi país y quiero que oren por mí y por mi familia. Hace días mi madre falleció en un hospital. Ella era cristiana evangélica y toda la familia también. La pérdida de mi madre no ha sido fácil para toda la familia. Marina, ¿qué podríamos decir a esta persona, un mensaje de consuelo para ella y para su familia?
1: Primeramente, Heriberto, yo quiero decirle a esta familia que siento mucho la pérdida de la madre o de familiar para, en caso de otros parientes. Sé que es algo muy difícil cuando perdemos a un ser amado. Y puedo ver a través de este mensaje que esta persona que nos escribió ha pasado por mucho dolor por esa pérdida de su querida madre. Todos sabemos que tarde o temprano tendremos que pasar por esa etapa, ¿verdad?, que es la muerte, y tenemos que estar preparados para cuando eso llegue a nuestra vida. Yo quisiera decirle a esta persona que nos escribió que Dios es el Dios de nuestra consolación, ¿verdad? Él es el único que puede llenar ese vacío que ha quedado en nuestro corazón, puede sanar ese dolor que ha quedado por la pérdida de ese ser amado. Como lo leemos, ¿verdad?, en el libro de 2 de Corintios, capítulo 1, versículo 3. Bendito sea el Dios y Padre de nuestro Señor Jesucristo, Padre de misericordia y Dios de toda consolación. Padre, y en este momento presentamos delante de ti a la familia de nuestro hermano que nos ha escrito desde Panamá. Señor, como dice tu palabra, tú eres el Dios de toda consolación. Pedimos, Señor, que puedas estar tú, Señor, tocando sus corazones, que ellos puedan sentir que esa fortaleza viene de ti, Señor. Y Padre, te damos gracias porque sabemos que en ti tenemos una esperanza de que un día te veremos cara a cara. Y eso es lo que nos llena de consuelo, Señor. Mientras estamos sufriendo con ese dolor de esta separación aquí en la tierra, sabemos, Señor, que un día podremos reunirnos de nuevo. Te doy gracias en el nombre de Jesús. Amén.
0: Otro mensaje más para usted, Marina. Dice: le saluda Ana. Solo le pido oraciones por mi vida. Me detectaron cáncer en el útero. No me lo imaginaba la sorpresa, pero mi Dios es más poderoso. ¿Qué podemos decir ante un diagnóstico tan grande?
1: Bueno, sabemos que cuando recibimos noticias así que no nos esperamos, es algo bien impactante. Y por lo que nos escribe, ¿verdad?, nuestra oyente, para ella fue una noticia muy impactante. Pero yo quiero decirle en esta hora que ponga su confianza en el Señor. Quizás los médicos nos dan un diagnóstico, pero Dios es el que tiene la última palabra. Que confíe en el Señor, ¿verdad? Vendrán tiempos de temor quizás a su vida, pero nos dice la Escritura, ¿verdad? Cuando siento miedo, pongo en ti mi confianza. Ponga su confianza en el Señor, que Él está con usted en todo este proceso.
0: Ernesto, no sé si quiere expresar algo más a estas personas.
2: Bueno, yo creo que Dios sigue en el negocio de hacer milagros y debemos de confiar en Él. Pide tu milagro en esta hora, ¿no? A Ana en Guatemala le decimos con toda fe que crea que el Señor Jesucristo puede hacer una obra en su cuerpo en este mismo momento. Y yo quisiera orar, si me permite, Heriberto, orar por toda esta gente que está atravesando situaciones de enfermedad. Padre, nosotros sabemos que tú eres el Dios de misericordia, el Dios de amor y el Dios que está haciendo milagros hoy en día. Sabemos que para ti no hay nada, absolutamente nada imposible. Oramos por Ana, que nos escribió, y pedimos que hagas un milagro ahí en su cuerpo. Sana ese cáncer que ha sido diagnosticada. Y por todos aquellos que han sido diagnosticados en este momento, oramos para que tú puedas hacer un milagro en sus vidas. Cáncer, en el nombre de Jesús, te ordenamos que dejes esos cuerpos en Cristo Jesús. Amén.
0: Bueno, muchas gracias por su sintonía. De esta manera estamos llegando a la parte final del programa Encuentro, aquí con Marina, con Ernesto. Nos despedimos de ustedes. Antes de irnos, tal vez un mensaje de esperanza a todos aquellos que nos escuchan.
1: Damos gracias a Dios porque nos ha permitido estar aquí con ustedes en esta audición. Quiero en este momento decirles que Dios es bueno todo el tiempo. Si hay momentos en tu vida en que estás pasando por alguna situación difícil, acércate a Dios, que en Él tenemos toda respuesta. Y Él está allí, nos dice su palabra, ¿verdad? Que si le buscamos, le vamos a encontrar.
2: La palabra de Dios dice, Heriberto, vengan a mí todos los que están cansados y cargados y yo les haré descansar. En las preguntas que planteaste vimos que hay enfermedades, gente que ha padecido pérdida de sus familiares. Todo eso significa que muchas veces nos cansamos emocionalmente y espiritualmente. Uh-huh. Y el Señor está con sus brazos abiertos para animarnos, para levantarnos. Entonces, este es un buen momento para cerrar los ojos y decirle, Señor Jesucristo, vengo a ti porque te necesito. Y si tú no le conoces, bueno, este es un buen momento para decirle, Señor, ven a mi corazón. He pecado tantas veces contra ti que me siento vacío. Lléname con tu Espíritu Santo. Lléname de tu salvación. Escribe mi nombre en el libro de la vida. Amén.
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4: Gracias por haber estado en la sintonía de este tu programa Encuentro. Y te voy a agradecer que me visites en el www.encuentro.ca. O también puedes dejarme una nota de voz en el WhatsApp 1-204-202-1525. 1-204-202-1525. Una nota de voz o tal vez una nota escrita. La otra opción es info@encuentro.ca. Gracias por sintonizarnos a través de esta radioemisora. Yo soy tu amigo Ernesto Pinto y al despedirme quiero recordarte que Dios te ama y yo también.
5: ¿Cómo lo grite conmigo, Señor? ¡Manda el fuego! ¡A todo mundo aquí, así!

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1: 5:31 a.m.
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tu trono, Señor.

0: ¡Sí, señor! ¡Cantaré a Jehová!
1: 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El día de hoy con el doctor Andrés Panasiuk, autor del libro Finanzas Familiares.
2: A la hora de desarrollar un plan de control de gastos, es relativamente fácil identificar los gastos que hacemos con regularidad. La renta, el pago del auto, la luz, el agua, el teléfono, esos son gastos que estamos acostumbrados a pagar mes tras mes tras mes tras mes. Sin embargo, existe un área que considero ser la parte más difícil del presupuesto, el tratar de averiguar cuánto dinero estamos quemando sin un propósito determinado. Ahora, no está mal quemar dinero. Todo el mundo tiene gastos misceláneos. Lo que está mal es quemarlo descontroladamente. Los gastos varios son como un barril sin fondo o como un agujero negro en el universo. Solo Dios sabe qué es lo que pasa ahí adentro. Si usted vive en el Canadá, Estados Unidos o Puerto Rico, yo le recomiendo que no más del 4 o 5% del dinero disponible vaya al área de gastos misceláneos. En otros países, póngase en contacto con la oficina de conceptos financieros más cercana a su domicilio. Ahora, ¿cómo usted puede averiguar cuánto dinero está gastando en gastos misceláneos? Lo que debe hacer es hacer una cita con su esposo o con su esposa de aquí a 30 días. Haga una cita con alguien de confianza de aquí a 30 días. El día de hoy, comience a pedir un recibo por cada gasto que usted hace. Si no le dan un recibo, escríbalo en un pedacito de papel. Cuando llega a su casa, tome los recibos y póngalos en una caja de zapatos. Ponga la caja de zapatos en la cocina. Y de aquí a 30 días, saque los recibos de la caja de zapatos y entonces desparrámelos en la mesa y sepárelos de acuerdo a diferentes categorías. Ahora, ¿qué son los gastos varios o los gastos misceláneos? Bueno, ponga en una misma pila los recibos de las suscripciones a diarios, revistas, cosméticos, peluquería, lavandería, tintorería, los regalos de cumpleaños, que dicho sea de paso, no se ha dado cuenta que todos los meses hay alguien que cumple años en la familia, los aniversarios, los regalos de Navidad. Algunos de nosotros estamos ayudando a nuestros padres o a miembros de nuestra familia en forma regular. Ahí pueden poner ese apoyo en los gastos pincelarios, puede poner esos apoyos. Algunos de nosotros estamos ayudando a nuestros padres o a miembros de nuestra familia en forma regular. Esa ayuda la podríamos colocar en el área de los gastos varios. Algunos vivimos en Estados Unidos y estamos mandando dinero al exterior. Si quiere, puede colocar esa cantidad en esa categoría también. El control de nuestros gastos varios es crítico para poder llegar a fin de mes. Una vez que los gastos fijos, como la vivienda, los seguros, el transporte y los demás que ya mencionamos, están en orden, ahora lo único que hay que hacer es controlar los misceláneos. Asígnese una cantidad determinada de dinero cada mes para los gastos varios o los gastos misceláneos. Coloque ese dinero en un sobrecito y comprométase delante de Dios que cuando se acaba el dinero en ese sobre, usted deja de gastar. 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

0: Dale un fuerte aplauso a Jesucristo.
1: Aleluya. Aleluya.
0: ¿Cuántos se sienten bien en Jesucristo esta noche? Aleluya.

Como si no fuera suficiente, la presión que nos trae la vida diaria, noticias de desastre y tragedia, nos hacen entender cuán frágil es la vida. Pasamos la vida entera adquiriendo riquezas y posesiones, solo para verlos desaparecer en solo minutos. Nuestro corazón se aflige al ver las noticias. ¿Le has preguntado a Dios alguna vez el porqué? La Biblia dice que nadie es exento de tribulaciones y desastres, pero la Biblia también enseña que podemos confrontar crisis y desastres con una relación con Cristo Jesús. Dios nos dice que cuando pasemos por tiempos de problema, Él está con nosotros y nunca nos dejará solos. ¿Conoces a Jesús para poder acercarte a Él en oración? Ahora mismo puedes hablar con alguien para iniciar una relación con Cristo Jesús. Puedes encontrarnos en la siguiente página del internet: www.diosleama.com.

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1: 10:55 a.m.
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2: Noticias de fin de semana. Arrestan a sospechoso de ataque armado en Villanueva, que dejó un menor muerto y otro herido. La Policía Nacional Civil informa de manera preliminar que el detenido y otro sospechoso hurtaron una motocicleta para huir después del ataque armado. La PNC reporta que, según versiones de vecinos, los menores presuntamente entregaban celulares en negocios con fines de extorsión. capturan a sospechosos de disparar contra trailero panameño en Santa Rosa. El conductor del transporte pesado recibe atención médica en el Hospital Regional de Cuilapa, Santa Rosa, por una herida de bala. La Policía Nacional Civil investiga si el ataque armado está relacionado con un intento de asalto o con un caso de extorsión. Ataque armado deja un hombre fallecido en El Cerrito, zona 18. Un hombre murió en un ataque armado registrado en el sector 2 de El Cerrito, zona 18 de la capital. Bomberos voluntarios de la 50 compañía acudieron al lugar y confirmaron que la víctima presentaba heridas ocasionadas por proyectil de arma de fuego. Embajada de Estados Unidos respalda la nueva ley de puertos de Guatemala y destaca su impacto en seguridad y comercio. La Embajada de Estados Unidos en Guatemala reconoció la aprobación de la nueva ley general del sistema portuario nacional y aseguró que unos puertos modernos, seguros y eficientes fortalecen el comercio legítimo, atraen inversión, aumentan la resiliencia de las cadenas de suministro y contribuyen al combate contra las organizaciones criminales transnacionales. Onda del Este provocará lluvias y tormentas eléctricas en varias regiones en Guatemala. El INSIBUME prevé incremento de nubosidad, lluvias dispersas y actividad eléctrica durante las próximas horas, principalmente en el occidente, Boca Costa y el litoral pacífico. Salario mínimo 2027, inflación y canasta básica marcarán la discusión. El comportamiento de la inflación y aumento del costo de la canasta básica, derivadas del conflicto en el Medio Oriente, se perfilan como algunos de los principales factores que podrían influir en la fijación del salario mínimo para el año 2027. El plan del ejército para combatir el narcotráfico en Guatemala con ayuda de las nuevas armas y equipo táctico comprado a Estados Unidos. Con 2.500 soldados ya equipados en Petén, el ejército puso en marcha su plan para combatir el narcotráfico con nuevo armamento y equipo táctico. La segunda fase prevé la adquisición de más de 8.000 fusiles. Para más información, visita nuestra página izabalensetv.com. Informó Tali Cruz para Izabalense TV y Radio Fe Love.
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1: 11 de la mañana, 3 minutos.
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2: 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A continuación, escucharemos fragmentos de la Biblia en la Nueva Traducción Viviente.
3: El libro de Salmos, Salmo 86, versículos 1 al 7.
4: Inclínate, oh Señor, y escucha mi oración. Contéstame, porque necesito tu ayuda. Protégeme, pues estoy dedicado a ti. Sálvame, porque te sirvo y confío en ti. Tú eres mi Dios. Ten misericordia de mí, oh Señor, porque a ti clamo constantemente. Dame felicidad, oh Señor, pues a ti me entrego. Oh Señor, eres tan bueno, estás tan dispuesto a perdonar, tan lleno de amor inagotable para los que piden tu ayuda. Escucha atentamente mi oración, oh Señor. Oye mi urgente clamor. A ti clamaré cada vez que esté en apuros, y tú me responderás.
3: El libro de Esdras, capítulo 6, versículos 19 al 22.
5: Los que regresaron del destierro celebraron la Pascua el 21 de abril. Los sacerdotes y los levitas se habían purificado y estaban ceremonialmente puros. Así que mataron el cordero de la Pascua para todos los que regresaron del destierro, para sus hermanos sacerdotes y para ellos mismos. El pueblo de Israel, que había regresado del destierro, comió la cena de Pascua junto con los demás de la tierra, que habían dejado sus costumbres inmorales para adorar al Señor, Dios de Israel. Luego celebraron el festival de los panes sin levadura durante 7 días. Hubo mucha alegría en toda la tierra, porque el Señor había hecho que el rey de Asiria les diera su favor al ayudarlos a reconstruir el templo de Dios, el Dios de Israel.
3: El libro de Esdras, capítulo 7.
5: Muchos años después, durante el reinado de Artajerjes, rey de Persia, hubo un hombre llamado Esdras. Era hijo de Seraías, hijo de Azarías, hijo de Hilcías, hijo de Salum, hijo de Sadoc, hijo de Ahitob, hijo de Amarías, hijo de Azarías, hijo de Merayot, hijo de Seraías, hijo de Uzi, hijo de Buki, hijo de Abisúa, hijo de Finees, hijo de Eleazar, hijo de Aarón, el sumo sacerdote. Este Esdras era un escriba muy instruido en la ley de Moisés, la cual el Señor, Dios de Israel, había dado al pueblo de Israel. Él subió de Babilonia a Jerusalén, y el rey le dio todo lo que pidió, porque la bondadosa mano del Señor su Dios estaba sobre él. Algunos del pueblo de Israel, junto con varios sacerdotes, levitas, cantores, porteros y sirvientes del templo, viajaron con él en el 7º año del reinado de Artajerjes. Esdras llegó a Jerusalén en agosto de ese año. Había hecho arreglos para partir de Babilonia el 8 de abril, el primer día del nuevo año, y llegó a Jerusalén el 4 de agosto, pues la bondadosa mano de su Dios estaba sobre él. Así fue porque

0: Esdras había decidido estudiar y obedecer la ley del Señor y enseñar sus decretos y ordenanzas al pueblo de Israel. La siguiente es una copia de la carta que el rey Artajerjes le dio a Esdras, el sacerdote y escriba que estudiaba y enseñaba los mandatos y decretos del Señor a Israel.
1: De Artajerjes, rey de reyes, al sacerdote Esdras, maestro de la ley del Dios del cielo. Saludos. Yo decreto que cualquier israelita de mi reino, incluidos los sacerdotes y levitas, puede ofrecerse como voluntario para regresar contigo a Jerusalén. Por la presente, yo y mis 7 consejeros te ordenamos que averigües la situación en que están Judá y Jerusalén, basado en la ley de tu Dios, la cual está en tus manos. También te encargamos que lleves contigo plata y oro, los cuales presentamos como una ofrenda voluntaria al Dios de Israel, quien vive en Jerusalén. Además, llevarás toda la plata y el oro que obtengas de la provincia de Babilonia, como también las ofrendas voluntarias que el pueblo y los sacerdotes ofrezcan para el templo de su Dios en Jerusalén. Usarás estos donativos específicamente para comprar toros, carneros, corderos y las ofrendas de grano y las ofrendas líquidas correspondientes, para que se ofrezca todo en el altar del templo de tu Dios en Jerusalén. El oro y la plata que sobren pueden usarse para lo que tú y tus colegas crean que sea la voluntad de su Dios. En cuanto a las copas que te confiamos para el servicio del templo de tu Dios, entrégalas todas al Dios de Jerusalén. Si precisas alguna otra cosa para el templo de tu Dios o para otra necesidad similar, puedes tomarla de la tesorería real. Yo, el rey Artajerjes, por la presente, envío el siguiente decreto a todos los tesoreros de la provincia situada al occidente del río Éufrates. Deben darle a Esdras, el sacerdote y maestro de la ley del Dios del cielo, todo lo que él les pida. Le darán hasta 3.400 kilos de plata, 500 canastas de trigo, 2.100 litros de vino, 2.100 litros de aceite de oliva y sal en cantidad ilimitada. Procuren proveer todo lo que el Dios del cielo exija para su templo, pues, ¿por qué hemos de correr el riesgo de provocar el enojo de Dios contra los dominios del rey y de sus hijos? También decreto que a ningún sacerdote, levita, cantor, portero, sirviente del templo ni a ningún otro trabajador de este templo de Dios se le exija el pago de tributos, derechos aduaneros o peajes de ninguna clase. Y tú, Esdras, usa la sabiduría que tu Dios te ha dado a fin de nombrar magistrados y jueces que conozcan las leyes de tu Dios, para que gobiernen a toda la gente de la provincia situada al occidente del río Éufrates. Enseña la ley a todo el que no la conozca. Cualquiera que se niegue a obedecer la ley de tu Dios y la ley del rey será castigado de inmediato, ya sea por muerte, destierro, confiscación de bienes o encarcelamiento.
2: Alaben al Señor, Dios de nuestros antepasados, que hizo que el rey deseara embellecer el templo del Señor en Jerusalén. Y alábenlo, porque me demostró tal amor inagotable al honrarme delante del rey, sus consejeros y todos sus poderosos nobles. Me sentí alentado, porque la bondadosa mano del Señor, mi Dios, estuvo sobre mí. Así que reuní a algunos de los líderes de Israel para que regresaran conmigo a Jerusalén.
3: El libro de Esdras, capítulo 8.
0: La siguiente es una lista de los jefes de familia junto con las genealogías de los que regresaron conmigo de Babilonia durante el reinado del rey Artajerjes.
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0: De Finés, Gersón.

0: familia de Itamar, Daniel, de la familia de David, Atús, descendiente de Secanías, de la familia de Paros, Zacarías y otros 150 hombres que fueron registrados, de la familia de Paat Moab, Elioneai, hijo de Seraías, y otros 200 hombres, de la familia de Satu, Secanías, hijo de Jaasiel, y otros 300 hombres, de la familia de Adín, Ebed, hijo de Jonatán, y otros 50 hombres, de la familia de Elam, Jesaías, hijo de Atalías, y otros 70 hombres, de la familia de Sefatías, Sebadías, hijo de Micael, y otros 80 hombres, de la familia de Joab, Obadías, hijo de Jehiel, y otros 218 hombres, de la familia de Bani, Selomit, hijo de Josifías, y otros 160 hombres, de la familia de Bebai, Zacarías, hijo de Bebai, y otros 28 hombres, de la familia de Asgad, Joanán, hijo de Acatán, y otros 110 hombres, de la familia de Adonicam, la cual llegó después, Elifelet, Jehiel, Semaías, y otros 60 hombres, de la familia de Bigvai, Utai, Sakur, y otros 70 hombres. Reuní a los desterrados junto al canal de Ahava, y acampamos allí 3 días, mientras revisaba la lista de las personas y los sacerdotes que habían llegado. Descubrí que ni un solo levita se había ofrecido para acompañarnos. Entonces mandé llamar a Eliezer, Ariel, Semaías, Elnatán, Jarib, Elnatán, Natán, Zacarías y Mesulam, los cuales eran jefes del pueblo. También mandé llamar a Joyarib y Elnatán, quienes eran hombres con discernimiento. Los envié a ver a Ido, el líder de los levitas de Casifia, para pedirle a él, a sus parientes y a los sirvientes del templo, que nos enviaran ministros para el templo de Dios en Jerusalén. Como la bondadosa mano de nuestro Dios estaba sobre nosotros, nos enviaron a un hombre llamado Serebías, junto con 18 de sus hijos y hermanos. Serebías era muy sagaz, un descendiente de Mali, quien era descendiente de Leví, hijo de Israel. También enviaron a Asabías, junto con Jesaías, de los descendientes de Merari, a 20 de sus hijos y hermanos, y a 220 sirvientes del templo. Los sirvientes del templo, un grupo de trabajadores instituido originalmente por el rey David y sus funcionarios, eran ayudantes de los levitas. Todos estaban registrados por nombre. Allí, junto al canal de Ahava, di órdenes de que todos ayunáramos y nos humilláramos ante nuestro Dios. En oración, le pedimos a Dios que nos diera un buen viaje y nos protegiera en el camino tanto a nosotros como a nuestros hijos y nuestros bienes. Pues me dio vergüenza pedirle al rey soldados y jinetes que nos acompañaran y nos protegieran de los enemigos durante el viaje. Después de todo, ya le habíamos dicho al rey que la mano protectora de nuestro Dios está sobre todos los que lo adoran, pero su enojo feroz se desata contra quienes lo abandonan. Así que ayunamos y oramos intensamente para que nuestro Dios nos cuidara, y Él oyó nuestra oración. Nombré 12 jefes de los sacerdotes, Serebías, Asabías y otros 10 sacerdotes, para que se encargaran de transportar la plata, el oro, los recipientes de oro y los demás artículos que el rey, sus consejeros y funcionarios y todo el pueblo de Israel había presentado para el templo de Dios. Pesé el tesoro mientras se lo entregaba a ellos y el total sumaba lo siguiente: 22 toneladas de plata, 3.400 kilos de objetos de plata, 3.400 kilos de oro, 20 recipientes de oro, equivalentes al valor de 1.000 monedas de oro, 2 objetos finos de bronce pulido, tan valiosos como el oro. Luego les dije a los sacerdotes: ustedes y esos tesoros son santos, separados al Señor. La plata y el oro son una ofrenda voluntaria para el Señor, Dios de nuestros antepasados. Cuiden bien esos tesoros hasta que se los entreguen a los principales sacerdotes, a los levitas y a los jefes de Israel, quienes los pesarán en los depósitos del templo del Señor en Jerusalén. Entonces los sacerdotes y los levitas aceptaron la tarea de transportar esos tesoros de plata y de oro al templo de nuestro Dios en Jerusalén. El 19 de abril, levantamos el campamento junto al canal de Ahava y nos dirigimos a Jerusalén. La bondadosa mano de nuestro Dios nos protegió y nos salvó de enemigos y bandidos a lo largo del camino. Así que llegamos a salvo a Jerusalén, donde descansamos 3 días. Al 4º día de nuestra llegada, la plata, el oro y los demás objetos de valor fueron pesados en el templo de nuestro Dios y encomendados a Meremot, hijo del sacerdote Urías, y a Eleazar, hijo de Finees, junto con Josabad, hijo de Jesúa, y Noadías, hijo de Binui, ambos levitas. Ellos rindieron cuenta de todo por número y peso, y el peso total quedó asentado en los registros oficiales. Luego, los desterrados que habían regresado del cautiverio sacrificaron ofrendas quemadas al Dios de Israel. Ofrecieron 12 toros por todo el pueblo de Israel, además de 96 carneros y 77 corderos. También sacrificaron 12 chivos como ofrenda por el pecado. Todo se ofreció como una ofrenda quemada al Señor. Los decretos del rey fueron entregados a sus funcionarios de más alta posición y a los gobernadores de la provincia situada al occidente del río Éufrates, quienes colaboraron dando su apoyo al pueblo y al templo de Dios.
1: La carta del apóstol Pablo a los Romanos, capítulo 16, versículos 17 al 27.
2: Y ahora, mis amados hermanos, les pido algo más. Tengan cuidado con los que causan divisiones y trastornan la fe de los creyentes al enseñar cosas que van en contra de lo que a ustedes se les enseñaron. Manténganse lejos de ellos. Tales personas no sirven a Cristo nuestro Señor. Sirven a sus propios intereses, con palabras suaves y halagos, engañan a la gente inocente. Pero todos saben que ustedes son obedientes al Señor. Eso me llena de alegría. Quiero que sean sabios para hacer lo que está bien y sigan siendo inocentes en cuanto a toda clase de mal. El Dios de paz pronto aplastará a Satanás bajo los pies de ustedes. Que la gracia de nuestro Señor Jesús sea con ustedes. Timoteo, mi compañero de trabajo, les manda saludos, igual que Lucio, Jasón y Sosípater, judíos como yo.
3: Yo, Tercio, quien escribo esta carta de parte de Pablo, también les envío mis saludos como uno de los seguidores del Señor.
2: Los saluda Gallo. Él es quien me hospeda y también recibe en su casa a toda la iglesia. Les envía saludos Erasto, el tesorero de la ciudad, y también el hermano Cuarto. Que toda la gloria sea para Dios, quien puede fortalecerlos tal como expresa la buena noticia. En ese mensaje acerca de Jesucristo se ha revelado su plan para ustedes, los gentiles. Un plan que estuvo guardado en secreto desde el principio del tiempo. Pero ahora, tal como lo predijeron los profetas y el Dios eterno lo ha ordenado, ese mensaje se da a conocer a todos los gentiles en todas partes, para que ellos también puedan creer y obedecerlo a Él. Toda la gloria sea para el único sabio Dios eternamente, por medio de Jesucristo. Amén.
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7: 11 de la mañana, 31 minutos.
8: La primavera es la época de las flores y de las inundaciones. Es lamentable que algunas personas, incluso algunos pueblos, hayan hecho algo que jamás imaginaron hacer. Se han trasladado a tierras más altas. Quizá esta es una temporada de inundaciones en tu vida y es el momento de considerar dónde vas a edificar el resto de tu vida. Y tal vez ya es hora de mudarse a una tierra más alta, donde alguien que nunca te dejará ir. En la Biblia Dios promete: nada podrá separarnos del amor que Dios nos ha mostrado en Cristo Jesús, nuestro Señor. Esa es una tierra alta. Fuimos creados para edificar nuestras vidas sobre nuestro Creador y en lugar de ello, las edificamos sobre nosotros mismos. Fue necesaria la muerte de Jesús en la cruz para pagar ese pecado. Y ahora tú puedes iniciar una relación con Jesús si estás dispuesto a confiar en Él como tu Salvador. 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
1: 11:42 a.m.
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1: 12 horas, 2 minutos.
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3: Noticias de fin de semana. Arrestan a sospechoso de ataque armado en Villanueva, que dejó un menor muerto y otro herido. La Policía Nacional Civil informa de manera preliminar que el detenido y otro sospechoso hurtaron una motocicleta para huir después del ataque armado. La PNC reporta que, según versiones de vecinos, los menores presuntamente entregaban celulares en negocios con fines de extorsión. Capturan a sospechosos de disparar contra trailero panameño en Santa Rosa. El conductor del transporte pesado recibe atención médica en el Hospital Regional de Cuilapa, Santa Rosa, por una herida de bala. La Policía Nacional Civil investiga si el ataque armado está relacionado con un intento de asalto o con un caso de extorsión. Ataque armado deja un hombre fallecido en El Cerrito, zona 18. Un hombre murió en un ataque armado registrado en el sector 2 de El Cerrito, zona 18 de la capital. Bomberos voluntarios de la 50 compañía acudieron al lugar y confirmaron que la víctima presentaba heridas ocasionadas por proyectil de arma de fuego. Embajada de Estados Unidos respalda la nueva ley de puertos de Guatemala y destaca su impacto en seguridad y comercio. La Embajada de Estados Unidos en Guatemala reconoció la aprobación de la nueva ley general del sistema portuario nacional y aseguró que unos puertos modernos, seguros y eficientes fortalecen el comercio legítimo, atraen inversión, aumentan la resiliencia de las cadenas de suministro y contribuyen al combate contra las organizaciones criminales transnacionales. Ondas del este provocará lluvias y tormentas eléctricas en varias regiones en Guatemala. El INSIBUME prevé incremento de nubosidad, lluvias dispersas y actividad eléctrica durante las próximas horas, principalmente en el occidente, Boca Costa y el litoral pacífico. Salario mínimo 2027, inflación y canasta básica marcarán la discusión. El comportamiento de la inflación y aumento del costo de la canasta básica, derivada del conflicto en el Medio Oriente, se perfilan como algunos de los principales factores que podrían influir en la fijación del salario mínimo para el año 2027. El plan del ejército para combatir el narcotráfico en Guatemala, con ayuda de las nuevas armas y equipo táctico comprado a Estados Unidos. Con 2.500 soldados ya equipados en Petén, el ejército puso en marcha su plan para combatir el narcotráfico con nuevo armamento y equipo táctico. La segunda fase prevé la adquisición de más de 8.000 fusiles. 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Informó Tali Cruz para Isabalense TV y Radio Fe Love.
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2: 12:20.
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0: Hola, ¿qué tal, mis amigos? Te habla Dante Gebel. Estoy aquí en plena Catedral de Cristal de Garden Grove, el sur de California. Y quiero darte la bienvenida. Es muy especial porque hoy tendremos un programa extraordinario. Quiero que prestes mucha atención, llames a tu familia, porque vamos a compartir un mensaje de corazón a corazón. Yo siempre digo que solo puedo hablar del intelecto, solo puedo llegar a tu corazón, a tu alma, pero al espíritu, eso es una obra únicamente que puede hacer el Señor. Y juntos haremos un gran equipo, llegaremos a tu corazón. Estoy completamente convencido y persuadido de eso. Que disfrutes de un excelente programa y por los próximos veintitantos minutos vamos a compartir un mensaje de parte del corazón de Dios para ti. Desde el sur de California, muy bienvenidos. Esto es Dante Gebel Live desde la Catedral de Cristal. Bienvenidos. Continuamos con la segunda parte de Situación Límite. Abraham pasa la peor crisis de la vida, la peor que un mortal puede soportar. Tiene que pasar ahora 3 días de camino con sus 3 noches. 3 días de desierto con sus 3 noches sin ninguna contraorden. Con mi esposa tuvimos nuestros 3 días de camino hace mucho tiempo. Estábamos más o menos recién casados. Nos congregamos en una iglesia en San Martín, Buenos Aires. Yo no tenía empleo, había perdido mi trabajo por otras cuestiones. Y mi esposa cuenta las monedas y no teníamos para congregarnos, para ir a la iglesia. Y entonces mi esposa dice, no importa, vamos a ir caminando porque Dios es fiel. Y Él sabe que no vamos a bailar o a una fiesta, vamos a la iglesia. Dios va a hacer el milagro. Y empezamos a caminar, obviamente, a la iglesia. Teníamos como 40 cuadras, unos 4 kilómetros o 5 que nos separaban de la iglesia, de casa. Así que salimos y me acuerdo que íbamos por la vereda. Señor Jesús, en tu nombre, Padre. No he visto justo desamparado ni su simiente que mendigue pan. Pedí, se os dará, buscáis y hallaréis, ¿no? Decíamos, Señor, que aparezca un billetito por ahí tirado. Una billetera. Devolvemos los documentos y nos quedamos con el dinero en el nombre del Señor. Y caminamos 10, 15 cuadras y me acuerdo que nada apareció, ni un billetito tirado, nada, menos en Argentina. Y caminábamos y cuando pasaron 15 cuadras entramos al segundo nivel del desierto, la desesperación. Señor, ya uno ya no reclama derechos y heredades. Ya, Señor, somos tus hijos, Padre. Por favor, mi esposa caminaba pobrecita con los talones así porque no daba más de estar con los tacos. Caminamos las últimas 10 cuadras y ya nos enojamos. En el nombre de Jesús, diablo inmundo, aparece en el nombre del Señor. Nada. Llegamos a la iglesia. Yo lo cuento en detalles en el libro Las Arenas del Alma. Había un hermano que se llama Tito Espera. Se llamaba Tito Espera. Y cuando terminó el servicio, él me dice, Dante Gebel, tengo algo para ti. Yo dije, Tito. Me dijo, dame tus manos. Y yo le puse las manos así. Me tomó las manos y comenzó a orar. Dijo, Señor Jesús, bendícelo, úsalo, levántalo, llévalo por las naciones, dale cosas grandes. El desgraciado me oró, yo quería dinero. Yo quería un cheque, cash, moneda, dinero, algo. ¡Me oró! Y mi esposa me dice, ¿y qué hizo? ¡Nada, me oró! Lo último que yo quería era oración. Yo quería un milagro de parte de Dios. Y volvimos caminando, obviamente, a casa. Ese día yo me enojé con Dios. Le dije, Señor, ¿hasta cuándo? Y el Señor me dijo, ¿hasta cuándo tu gozo, hasta cuándo tu alegría ha de estar regulada por el dinero que tengas en el bolsillo? ¿Hasta cuándo tu alegría ha de depender del dinero que tengas? Y ese día hicimos un pacto con Dios. Si por alguna razón Él no nos volviera a prosperar, nosotros seguiríamos yendo a la iglesia con la misma sonrisa que si fuéramos con un auto del año, un auto último modelo. Y el Señor dijo, porque entendiste la crisis, nunca más te vuelvo a afligir financieramente. Y pasamos bien la crisis. Al poco tiempo Dios tenía otro desierto preparado. Llegó una profeta a la Argentina, me llama por teléfono y me dice, Dante, tengo un mensaje de Dios para ti, pero tienes que venir a la iglesia donde voy a ministrar porque te lo voy a dar personalmente. Mis amigos, los compañeros de mi equipo dijeron, Dante, queremos ir contigo. Le dije, sí, pero no les prometo que Dios les vaya a hablar a ustedes incircuncisos. Dios dijo que solo hablará conmigo. Así que nos sentamos todos en la primera fila y recuerdo que esta profeta estaba predicando, ministrando y se baja. Así estábamos todos en la fila, estaba mi esposa, yo, el equipo de los que trabajan conmigo en el ministerio, y Dios le habla a mi esposa y le habla de naciones, de cosas que iban a ocurrir, que solo ella, Dios y yo sabíamos. Y luego me ignora así a mí, como que algo, había como una pared, y le habla a otro de mis líderes. Y le dice, compondrás canciones, Dios te llevará, tendrás un disco. Nadie sabía que él cantaba, ella no lo sabía. Y le habló al otro, y al otro, y al otro. Y yo dije, Dios me guarda para el final, porque lo mío es muy fuerte, muy importante. Y efectivamente, después se para delante mío y empieza a hablar en lenguas angelicales. Y hablan lenguas, y hablan lenguas. Yo decía, Señor, envía tu traducción, Padre, envíalo, envíalo. Y de pronto, deja de orar. Me mira y me dice, el Señor me dice que te diga, esfuérzate. Y se fue. Esfuérzate. Yo me sentía llevando un piano así por la escalera. Y el que va arriba dice, vamos, meta, meta, esfuérzate. Yo dije, no puede ser que esta me haga venir hasta acá para decirme, esfuérzate. Tengo cientos de esfuérzate en toda la Biblia, sin tener que venir hasta acá. Le digo a Liliana, ¿qué me quiso decir? Y ella me dijo eso, esfuérzate. Pero no, tiene que significar algo más. No, esfuérzate. Y yo le dije a mi esposa, no puede ser que me diga eso. Así que terminó el servicio y le dije, hermana, entre conciervos, ¿qué quiso decir? Eso, querido, que te esfuerces. Yo quería una gran revelación. Dios tenía un gran desierto. Pero esto es lo que ocurre. Abraham llega al borde del monte Moriat, a donde tiene que sacrificar a su hijo luego de 3 días de camino con sus 3 noches. No hay contraorden. Si me han prestado atención hasta ahora, no se pierdan esto, por favor. No hay contraorden de los cielos. El cielo está impoluto, gris. No hay nadie que hable. Hace 3 días con sus 3 noches, Abraham espera una contraorden y no la hay. Su hijo le ha preguntado, ¿dónde está el cordero para el holocausto? Y él dijo, no sé, Dios va a proveer. Y llega al borde del monte y dice, tranquilos, le habla a sus siervos. Adoraremos y volveremos. Digan conmigo esas dos palabras. Adoraremos y volveremos. Y comienzan a subir el monte Moriat. Hace 3 días que Dios observa con detenimiento lo que está ocurriendo. Abraham ha comenzado a subir el monte de a poco. Y Dios está allá arriba sentado en su imponente trono blanco. Me imagino que Dios tiene esta posición. Dios está así, observando lo que ocurre abajo. Detrás de Dios hay unos ángeles curiosos. Miguel y Gabriel son los más nerviosos. No saben lo que está ocurriendo. No saben el plan de Dios. Así que se acerca Miguel al trono blanco y hace Dios está observando hacia abajo y dice, sí, Miguel, dime, mira, tenemos una duda aquí con los muchachos. Queríamos saber qué te traes entre manos, porque esto realmente nos sorprende mucho y si no quieres no tienes por qué contestar. Dios dice, tranquilo. ¿Lo dice por lo de Abraham? No, solo es una crisis y yo no le daré más carga de la que él pueda soportar. ¿Cuánto lo creen? Díganme en amén. Y juntamente con la crisis yo ya le di la salida para que pueda salir de esto airoso. Miguel dice, ¿quieres decir que él no va a matar al hijo? Oh, no, por supuesto que no. Miguel dice, claro, lo que tú querías demostrar era que él era capaz de sacrificar a su hijo por amor de tu nombre. Y el Señor responde, no, yo sabía que Abraham es capaz de eso y mucho más. Yo solo quería saber si Abraham va a hacer algo por lo cual lo he esperado 120 años. Yo sabía que él iba a sacrificar a su hijo si se lo pedía. Pero estoy esperando que haga algo. Si lo hace, habrá pasado muy bien la crisis. Miguel dice, ok, solo una pregunta. Mientras tanto, en la superficie terrestre, Abraham llega al borde del monte. El viento sopla sin piedad. Creo que un águila mira recelosa desde el risco continuo. Abraham dice, Isaac, comencemos a construir el altar. El altar son unas piedras grandes, unas piedras medianas en el medio y pequeñas arriba. Tan sencillo como eso. La suficientemente amplio para poder poner un cordero encima. Así que Abraham se ocupará de las piedras grandes, mientras que Isaac hará lo mismo, lo propio con las piedras pequeñas. Abraham carga las piedras y mientras las cargas piensa lo que ustedes piensan. ¿Dónde se mete Dios cuando lo necesito? Toma otra piedra y piensa, claro, es que Dios debe estar con Joel Osteen, Robert Schuller y Juan Carlos Ortiz. Él no está allí cuando yo necesito de él. Abraham piensa lo que tú pensaste en la sala de terapia intensiva cuando el médico te dijo que no había más que hacer por tu padre o por tu esposo. Abraham piensa que Dios está ocupado en los grandes problemas de las Naciones Unidas. pero no se preocupa por mí. Y claro, parece no equivocarse porque el cielo está de bronce, el cielo está gris. Isaac tiene un poco más de ánimo y trae las piedras más pequeñas y las pone arriba. Pero llega el momento de la definición. Isaac dice: papá, perdóname que te diga, pero ¿dónde está el cordero? Abraham sabe que se lo tiene que decir, no se lo ha dicho hace 3 días. No lo culpen, él no sabe cómo sacrificar un hijo. Le dice: mira, Isaac, yo no sé cómo decirte esto, ¿sabes? He buscado las palabras y no me salen. Solo te pido que no me juzgues, ¿sí? No hay cordero. Y lo que voy a decirte no va a sonar bien. Isaac dice: papá, yo lo sé todo. ¿Lo sabes? Sí, papá. Lo sé todo hace 3 días. Abraham no puede creer que ese niño tenga tanta fe. Un niño de 12 años tiene más altura espiritual que su papá. ¿Acaso Dios, cuando se lo dijo a él, también se lo dijo a su hijo? ¿Eso es lo que Dios no le dijo a él? ¿Que sí lo sabía su hijo? Abraham dice: ¿estás seguro de lo que me dices? Sí, papá, lo sé todo. Te olvidaste el cordero y por eso puedo ir a buscar uno. No hay ningún problema. Lo sé hace 3 días. Solo déjame que vaya. No vayas. Sí, solo déjame que vaya. No vayas, Isaac. Papá, ya vuelvo. No, Isaac. Tu padre está senil, pero jamás olvidaría la ofrenda para Jehová. Me olvidaría de cualquier cosa menos del cordero. No hay cordero porque tú eres el cordero. Isaac no puede creer. Su Superman, su ídolo, su protector, ahora es su asesino. Isaac se le hace un nudo en la garganta y creo que Abraham corre y se funde en un abrazo con él para que no hable. Y los dos están fundidos y llorando en un abrazo. Mientras tanto, en los cielos ya no hay 4 o 5 ángeles curiosos, hay como 200 ángeles curiosos. Y Miguel está al lado del trono blanco y le dice: Dios, déjame que baje, lo va a matar, déjame que baje, lo va a matar, déjame que baje, déjame que le diga que no lo haga. Y Dios dice: no, espera, mi siervo aún puede soportar un poco más. Cuanto más soporte mi siervo y si hace lo que yo estoy esperando que haga, mayor será la bendición que le daré. Quédate por aquí, yo te diré cuándo bajar, pero no ahora, Miguel. Miguel dice que lo va a matar, no voy a llegar a tiempo, déjame que baje. No, espera, mi siervo puede soportar un poco más. Mientras tanto, en la superficie terrestre están fundidos en un abrazo. El patriarca sabe que su hijo no se revela que lo maten, pero sospecha que sus instintos naturales lo pueden traicionar. Así que ha traído unas cuerdas, unas sogas. Dice: hijo, permítame que te ate. Es para que tus instintos no te traicionen, permítelo. ¿Quieren ver una escena triste? Véanla conmigo, pero por favor no saquen fotografías. Ustedes no sacarían fotografías del ataúd de su hijo. Quisieran recordarlo con vida, así que por favor no saquen fotos. Vengan al monte conmigo y observen con respeto lo que un padre va a hacer por un hijo. El papá empieza a atar los bracitos, las manitos del hijo. El hijito tiene las manitos así, luego junta las piernas y empieza a atarle las piernas. Abraham hace el nudo más largo de la historia. No porque Abraham no sepa atar un niño. Abraham está dispuesto, ha atado a decenas de corderos que no estaban dispuestas a dejarse matar. Solamente que hace el nudo más largo de la historia porque espera que Dios lo esté mirando, pero piensa que Dios no está ahí. Lo que menos imagina el patriarca, que Abraham tiene el mejor público que un artista jamás soñará ni soñó tener. En este momento ya hay 1.200 ángeles contemplando la situación. Todo el mundo está alborotado, así como están los del coro, pero miles de ángeles para allá atrás. Y Miguel dice: déjame que baje, lo va a matar, déjame que baje, lo va a matar, déjame bajar. Y Dios dice: espera, mi siervo aún puede soportar un poco más. Cuanto más soporte mi siervo, más bendición le va a dar. No, pero es que no voy a llegar. Espera, más bendición le daré, solo espera un momento más. Mientras tanto, en la superficie terrestre, Abraham termina de atar a su hijo y lo carga, y con mucho pesar lo deposita en el altar. Abraham se alejará un tanto, hará una fogata. La fogata es para calentar la hoja del puñal. Él sabe que debe matar a su hijo, no torturarlo. Y la forma más rápida para matarlo, que esto sea más expeditivo, es que la hoja del puñal esté caliente para que no lo haga sufrir. Tocará una parte vital de él y lo matará. Así que se aleja un tanto y empieza a hacer una fogata. El viento sopla sin piedad, solo un águila, les dije, contempla desde el risco contiguo. El viento sopla y hace que los cabellos blancos del viejo flameen de un sitio a otro. No hay testigos. Eso cree Abraham. a esta altura hay 3.500 ángeles contemplando la situación. Y Miguel diciendo, déjame que baje, ya está calentando el cuchillo, no voy a llegar, déjame que baje, lo va a matar, déjame que baje. Dios dice, espera, mi siervo, aún puede soportar un poco más. Y cuanto más soporte, si hace lo que estoy esperando, más bendición le daré. Abraham está calentando el cuchillo y Isaac, que está en el altar, dice, papá, papi, pa. Abraham no quiere oír. ¿Qué tal si va y le dice, desátame? No me despedí de mamá como quisiera despedirme. ¿Qué tal si quiere decirle algo que él no pueda soportar? No, ya su corazón no resistiría una cosa así. Así que dice, que se calle, por Dios, que se calle. Isaac sigue diciendo, papá, pa, papi, nos olvidamos algo, pa. Abraham dice, por favor, que se calle, no quiero oírlo. Mientras tanto, hay arriba 7.000 ángeles que están contemplando la situación. Y Miguel dice, déjame que baje, lo va a matar, déjame que baje, lo va a matar, déjame que baje. Dios dice, espera, mi siervo puede soportar un poco más. De pronto Dios empieza a poner en pie, como un ciudadano que oye las primeras notas de su himno nacional y dice, vamos Abraham, oye a tu hijo. No permite que esa voz baje hacia la tierra, pero lo dice lo suficientemente claro para que todo el cielo sea testigo de lo que va a ocurrir. Vamos, vamos, Abraham, escucha a tu hijo. Isaac, sigue llamando a tu padre. Vamos, sigue llamando a tu padre. ¡Papá! ¡Papá! Abraham dice, que se calle, no quiero oírlo. Por favor, ¿qué tal si quiere que lo desate? No podré soportarlo. ¡Papá! ¡Papá! Déjame que baje, por favor, lo va a matar. Déjame que baje, lo va a matar. Espera, mi siervo puede soportar un poco más. Vamos, vamos, Abraham, escucha a tu hijo. Isaac, sigue llamando. Levanta la voz. Lo va a matar, déjame que baje, lo va a matar. Déjame que baje. ¡Papá! ¡Papá! ¿Qué? Dice Abraham. ¿Qué? Ven aquí, papá. Abraham deposita el cuchillo sobre el sitio, sobre la leña, y se acerca al altar. Isaac dice, papá, me vas a matar, me vas a sacrificar, y dijiste que íbamos a adorar, no hemos cantado ni un corito. Abraham no quiere cantar, este no es el momento de cantar. Que por favor alguien le diga a este niño, ¿cuándo es que uno canta? Alguno de ustedes que está contemplando el cuadro, acérquese al monte y explíquele al niño que uno canta los domingos cuando te están filmando por televisión, que uno canta cuando uno sale en el Jumbotron, en las pantallas, que uno canta los domingos a la 1:00 p.m. ahí yo canto, uno no canta los lunes. Que alguien le explique al niño cuándo es que uno adora al Señor, que uno no canta luego de un sepelio, en un funeral, luego del examen, luego de enterarse que hay deudas, que uno en esos momentos no canta, cantamos en otro momento, no en este momento. O tal vez no le expliquen nada al niño, tal vez el niño nos quiera dar una lección. Tal vez por eso el Señor años más tarde dijera que debiéramos ser como niños para entender el reino. Tal vez eso sea lo que Dios esperó 120 años. Dios está en su trono blanco de pie ahora y le dice, vamos, vamos Abraham, escucha a tu hijo, he esperado este momento por años. Isaac dice, vamos a cantar, papá. ¿Quién le puede negar una última voluntad a quien está condenado a morir? Así que no sé qué canción hubiesen cantado, pero de haberla sabido, habrían elegido esta canción. Siempre imaginé que habrían elegido esta canción. La canción Cuán Grande Es Él que hoy cantamos. Yo estoy completamente seguro que la habrían elegido. Tóquela, por favor. De haberla sabido, la habrían cantado. No va a sonar bien. Abraham no es cantante. Isaac tampoco. Pero Isaac dice, papá, cantemos, por favor. Y Abraham dice, Señor mi Dios, al contemplar los cielos, el firmamento y las estrellas mil. Dios dice, ¿aprendieron ángeles cómo se adora? Oigan a este hombre, al oír tu voz, en los potentes truenos, canta tú, Isaac. Y ver brillar el sol en su cenit. Gabriel dice, déjame que baje, lo va a matar. Shh, espera. He esperado esta canción durante años. Es la canción de los que van por el desierto. Mi corazón entona la canción. Y los ángeles acompañan así. Cuán grande es él. Cuán gran. Ya está, Isaac. Papá, un poco más. Abraham dice, es la canción más ridícula de mi vida. Dios no está oyendo. ¡Ja! Lo que menos imagina Abraham es que Dios sí está oyendo. Hay solo dos momentos en el cielo que se hizo silencio.
1: que coros superiores e inferiores pararon de cantar, que los barítonos y tenores de la historia del cosmos callaron cuando crucificaban al Señor y cuando Abraham cantó esta canción en la cima de Moriah. ¡Cuán grande es Él! ¡Cuán grande es Él! Vamos, un poco más. Mi corazón. He esperado esta canción durante años. He esperado esta canción tanto tiempo. No te prometo libertad, pero cantas para mí, dice Dios. Cuán gran. ¿Lo ven? Así se canta, ángeles. Observen a Abraham. No sabe si la prueba ha de terminar, pero está cantando. Es la canción de los que van por el desierto. Es la canción de los que saben que la arena les lastima, pero aún así están cantando. Cuán grande es Él. Obsérvenlo, no se parece a la canción de los religiosos del domingo. No se parece como los que cantan a la una de la tarde. No se parece como aquellos que cantan porque la televisión los enfoca. No hay nadie allí. Y Él está cantando para mí. Cuán grande es Él. Cuán grande es Él. Abraham dice, terminemos pequeño, ¿sí? Le da un beso en la frente a Isaac y se va al sitio a buscar su puñal. Abraham piensa que nunca será igual después de esto, que él también debería morir un poco, que él no podrá seguir vivo. Abraham piensa que será un muerto en vida a partir de ahora, que nunca más podrá ser igual cuando esto termine. Abraham levanta el puñal y el ángel le dice, déjame que baje, no voy a llegar. Y Dios dice, ok, ya no creo que vuelva a cantar. Baja, dile que no lo haga. El ángel empieza a bajar y empieza a atravesar el tercer cielo, el segundo cielo, el primer cielo, el planeta, el cosmos, el universo, lo infinito. Pasa todos los planetas, Neptuno, Marte, Venus, la Luna. Y dice, no llego. Yo sabía que estoy llegando tarde. No llego. Tenía que haber salido antes. Estoy llegando demasiado tarde. Abraham está a punto de bajar el puñal. Y todos los ángeles dicen, vamos, Gabriel, apúrate. Por favor, Miguel, apúrate. No vas a llegar. Y el ángel dice, yo sabía que no estoy llegando. Y cuando ve que no está llegando porque va a bajar el puñal, grita, y la voz retumba de manera tal que el águila sale espantada y de pronto Abraham está con el cuchillo y dice, ¿qué pasó? Y el ángel parado en una roca dice, wow, pensé que no iba a llegar. Me dice Dios que te diga que por cuanto cantaste la mejor canción. Abraham dice, ¿estás diciéndome que Dios me oyó? ¿Qué si te oyó? Hay miles de ángeles contemplándote. Y Dios me dice que te diga que por cuanto no dejaste de sonreír, que por cuanto adoraste en medio de la crisis, te bendecirá. Como la arena del mar serán tus hijos, como las estrellas de los cielos será tu descendencia. En todo, en finanzas, en sanidades, en tu familia, con tus seres queridos, te bendeciré, te daré bendición. Pónganse en pie y den el mayor aplauso de la historia al Señor de señores. Aquel que hoy grita, aquel ángel que hoy dice, ¡Catedral de Cristal! ¡Wow! Denle el mayor aplauso de la historia al Señor de señores, al Rey de Reyes, y el ángel que dice, ¡Te bendeciré! ¿Cuántos lo creen? ¡Díganme amén! ¡Te bendeciré! Y a los que están mirando por televisión y dicen, ¿sabe? Yo no puedo más, estoy en el peor momento de mi crisis. Yo te di mi palabra de honor, que si tú puedes cantar, si tú puedes adorar a Dios aún en plena crisis, aún cuando la noche esté más oscura, entonces escucharás el grito del ángel. Puedo sentir que el ángel grita tu nombre, de que viene en camino hacia donde tú estás, que dice, no aflojes, no bajes los brazos, el cielo entero te contempla. ¿Crees que no sé lo que ocurrió luego? Yo sé lo que ocurrió luego. Abraham desata al pequeño, sacrifica un cordero que estaba trabado en un zarzal y comienzan a bajar del monte y creo que el cielo aplaude de pie a Abraham. Toda la vida nosotros aplaudimos al Señor, pero hay un momento en que se le permite al cielo aplaudir al mortal. Hay un momento en que el cielo aplaude al hombre y no al revés, y es cuando has pasado victorioso el desierto. Los ángeles aplauden y ovacionan al viejo que baja con el niño luego de haber cantado la mejor canción. Y mientras que Abraham y Isaac bajan por la montaña, agradecen como quien termina una función en Broadway. Gracias, gracias. Él no puede creer que el cielo lo esté aplaudiendo. Así que ustedes ahora, cuando yo se los diga, no aplaudan esta tarde a Dios. Por un momento, miren al que está a la derecha y a la izquierda, y como no solo vas a aplaudir, sino también agradecer, tienes que hacer ambas cosas. Decir, lo has hecho muy bien, gracias. Lo has hecho muy bien, háganlo por favor, lo has hecho bien. Lo has hecho bien, vamos, vamos, miren a alguien y lo has hecho muy bien. Agradezcan, lo han hecho bien. Ese aplauso tiene que ser más grande. Has pasado bien el desierto. Lo has hecho bien. ¡Wow! ¡Ja, ja! Lo han hecho bien. A ustedes, lo han hecho bien. Lo han hecho bien. Ahora aplauden al Señor que Él ha gritado tu nombre. Y lo ha hecho, lo has hecho bien, bien, bien, lo has hecho bien. ¡Wow! Lo has hecho muy bien. Que Dios te bendiga, te esperamos aquí en la catedral todos los domingos a la 1:00 p.m. Bendiciones.
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3: 12:53 p.m.

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1: Es la 1:00 p.m. en punto.
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3: Noticias de fin de semana. Arrestan a sospechoso de ataque armado en Villanueva, que dejó un menor muerto y otro herido. La Policía Nacional Civil informa de manera preliminar que el detenido y otro sospechoso hurtaron una motocicleta para huir después del ataque armado. La PNC reporta que, según versiones de vecinos, los menores presuntamente entregaban celulares en negocios con fines de extorsión. Capturan a sospechosos de disparar contra trailero panameño en Santa Rosa. El conductor del transporte pesado recibe atención médica en el Hospital Regional de Cuilapa, Santa Rosa, por una herida de bala. La Policía Nacional Civil investiga si el ataque armado está relacionado con un intento de asalto o con un caso de extorsión. Ataque armado deja un hombre fallecido en El Cerrito, zona 18. Un hombre murió en un ataque armado registrado en el sector 2 de El Cerrito, zona 18 de la capital. Bomberos voluntarios de la 50 compañía acudieron al lugar y confirmaron que la víctima presentaba heridas ocasionadas por proyectil de arma de fuego. Embajada de Estados Unidos respalda la nueva ley de puertos de Guatemala y destaca su impacto en seguridad y comercio. La Embajada de Estados Unidos en Guatemala reconoció la aprobación de la nueva ley general del sistema portuario nacional y aseguró que unos puertos modernos, seguros y eficientes fortalecen el comercio legítimo, atraen inversión, aumentan la resiliencia de las cadenas de suministro y contribuyen al combate contra las organizaciones criminales transnacionales. Ondas del este provocará lluvias y tormentas eléctricas en varias regiones en Guatemala. El INSIBUME prevé incremento de nubosidad, lluvias dispersas y actividad eléctrica durante las próximas horas, principalmente en el occidente, Boca Costa y el litoral pacífico. Salario mínimo 2027, inflación y canasta básica marcarán la discusión. El comportamiento de la inflación y aumento del costo de la canasta básica, derivadas del conflicto en el Medio Oriente, se perfilan como algunos de los principales factores que podrían influir en la fijación del salario mínimo para el año 2027. El plan del ejército para combatir el narcotráfico en Guatemala con ayuda de las nuevas armas y equipo táctico comprado a Estados Unidos. Con 2.500 soldados ya equipados en Petén, el ejército puso en marcha su plan para combatir el narcotráfico con nuevo armamento y equipo táctico. La segunda fase prevé la adquisición de más de 8.000 fusiles. 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Informó Tali Cruz para Isavalense TV y Radio Fe Love.
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6: 1:50 p.m.
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1: Capturan a sospechosos de disparar contra trailero panameño en Santa Rosa. El conductor del transporte pesado recibe atención médica en el Hospital Regional de Cuilapa, Santa Rosa, por una herida de bala. La Policía Nacional Civil investiga si el ataque armado está relacionado con un intento de asalto o con un caso de extorsión. Ataque armado deja un hombre fallecido en El Cerrito, zona 18. Un hombre murió en un ataque armado registrado en el sector 2 de El Cerrito, zona 18 de la capital. Bomberos voluntarios de la 50 compañía acudieron al lugar y confirmaron que la víctima presentaba heridas ocasionadas por proyectil de arma de fuego. Embajada de Estados Unidos respalda la nueva ley de puertos de Guatemala y destaca su impacto en seguridad y comercio. La Embajada de Estados Unidos en Guatemala reconoció la aprobación de la nueva ley general del sistema portuario nacional y aseguró que unos puertos modernos, seguros y eficientes fortalecen el comercio legítimo, atraen inversión, aumentan la resiliencia de las cadenas de suministro y contribuyen al combate contra las organizaciones criminales transnacionales. Ondas del este provocará lluvias y tormentas eléctricas en varias regiones en Guatemala. El INSIBUME prevé incremento de nubosidad, lluvias dispersas y actividad eléctrica durante las próximas horas, principalmente en el occidente, Boca Costa y el litoral pacífico. Salario mínimo 2027, inflación y canasta básica marcarán la discusión. El comportamiento de la inflación y aumento del costo de la canasta básica, derivadas del conflicto en el Medio Oriente, se perfilan como algunos de los principales factores que podrían influir en la fijación del salario mínimo para el año 2027. El plan del ejército para combatir el narcotráfico en Guatemala con ayuda de las nuevas armas y equipo táctico comprado a Estados Unidos. Con 2.500 soldados ya equipados en Petén, el ejército puso en marcha su plan para combatir el narcotráfico con nuevo armamento y equipo táctico. La segunda fase prevé la adquisición de más de 8.000 fusiles. Para más información, visita nuestra página izabalensetv.com. Informó Tali Cruz para Izabalense TV y Radio Fe Love.
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7: 2:00 p.m. 49 minutos.
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1: Sospechosos de disparar contra trailero panameño en Santa Rosa. El conductor del transporte pesado recibe atención médica en el Hospital Regional de Cuilapa, Santa Rosa, por una herida de bala. La Policía Nacional Civil investiga si el ataque armado está relacionado con un intento de asalto o con un caso de extorsión. Ataque armado deja un hombre fallecido en El Cerrito, zona 18. Un hombre murió en un ataque armado registrado en el sector 2 de El Cerrito, zona 18 de la capital. Bomberos voluntarios de la 50 compañía acudieron al lugar y confirmaron que la víctima presentaba heridas ocasionadas por proyectil de arma de fuego. Embajada de Estados Unidos respalda la nueva ley de puertos de Guatemala y destaca su impacto en seguridad y comercio. La Embajada de Estados Unidos en Guatemala reconoció la aprobación de la nueva ley general del sistema portuario nacional y aseguró que unos puertos modernos, seguros y eficientes fortalecen el comercio legítimo, atraen inversión, aumentan la resiliencia de las cadenas de suministro y contribuyen al combate contra las organizaciones criminales transnacionales. Ondas del este provocará lluvias y tormentas eléctricas en varias regiones en Guatemala. El INSIBUME prevé incremento de nubosidad, lluvias dispersas y actividad eléctrica durante las próximas horas, principalmente en el occidente, Boca Costa y el litoral pacífico. Salario mínimo 2027, inflación y canasta básica marcarán la discusión. El comportamiento de la inflación y aumento del costo de la canasta básica, derivada del conflicto en el Medio Oriente, se perfilan como algunos de los principales factores que podrían influir en la fijación del salario mínimo para el año 2027. El plan del ejército para combatir el narcotráfico en Guatemala con ayuda de las nuevas armas y equipo táctico comprado a Estados Unidos. Con 2.500 soldados ya equipados en Petén, el ejército puso en marcha su plan para combatir el narcotráfico con nuevo armamento y equipo táctico. La segunda fase prevé la adquisición de más de 8.000 fusiles. Para más información, visita nuestra página izabalensetv.com. Informó Tali Cruz para Izabalense TV y Radio Fe Love.
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1: Noticias de fin de semana. Arrestan a sospechoso de ataque armado en Villanueva, que dejó un menor muerto y otro herido. La Policía Nacional Civil informa de manera preliminar que el detenido y otro sospechoso hurtaron una motocicleta para huir después del ataque armado. La PNC reporta que, según versiones de vecinos, los menores presuntamente entregaban celulares en negocios con fines de extorsión. Capturan a sospechosos de disparar contra trailero panameño en Santa Rosa. El conductor del transporte pesado recibe atención médica en el Hospital Regional de Cuilapa, Santa Rosa, por una herida de bala. La Policía Nacional Civil investiga si el ataque armado está relacionado con un intento de asalto o con un caso de extorsión. Ataque armado deja un hombre fallecido en El Cerrito, zona 18. Un hombre murió en un ataque armado registrado en el sector 2 de El Cerrito, zona 18 de la capital. Bomberos voluntarios de la 50 compañía acudieron al lugar y confirmaron que la víctima presentaba heridas ocasionadas por proyectil de arma de fuego. Embajada de Estados Unidos respalda la nueva ley de puertos de Guatemala y destaca su impacto en seguridad y comercio. La Embajada de Estados Unidos en Guatemala reconoció la aprobación de la nueva ley general del sistema portuario nacional y aseguró que unos puertos modernos, seguros y eficientes fortalecen el comercio legítimo, atraen inversión, aumentan la resiliencia de las cadenas de suministro y contribuyen al combate contra las organizaciones criminales transnacionales. Ondas del este provocará lluvias y tormentas eléctricas en varias regiones en Guatemala. El INSIBUME me prevé incremento de nubosidad, lluvias dispersas y actividad eléctrica durante las próximas horas, principalmente en el occidente, Boca Costa y el litoral pacífico. Salario mínimo 2027, inflación y canasta básica marcarán la discusión. El comportamiento de la inflación y aumento del costo de la canasta básica, derivadas del conflicto en el Medio Oriente, se perfilan como algunos de los principales factores que podrían influir en la fijación del salario mínimo para el año 2027. El plan del ejército para combatir el narcotráfico en Guatemala con ayuda de las nuevas armas y equipo táctico comprado a Estados Unidos. Con 2.500 soldados ya equipados en Petén, el ejército puso en marcha su plan para combatir el narcotráfico con nuevo armamento y equipo táctico. La segunda fase prevé la adquisición de más de 8.000 fusiles. Para más información, visita nuestra página isavalencetv.com. Informó Tali Cruz para Isavalense TV y Radio Feilove.
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2: 4 de la tarde, 20 minutos.

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2: 5 de la tarde, 44 minutos.

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1: Ministerios Casa Verde da la hora.
2: 6:00 p.m.

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3: ¿Es común que nuestros adolescentes sufren problemas o trastornos de personalidad en esa etapa cambiante de la vida? Lo importante es que acompañemos y ayudémoslo para salir de esa realidad. Los expertos dicen que un problema de personalidad es un patrón desadaptativo de comportamiento y experiencia interna que se aleja mucho de las expectativas de la cultura original de la persona. Este patrón inicia mayormente en la adolescencia y que puede durar mucho tiempo si no se trata. En nuestra audición de hoy escucharemos a una persona quien logró superar el problema de personalidad. Historias que cambian el corazón. Bienvenidos al encuentro de hoy, soy su amigo Heriberto Ayala y quisiera recordarles nuestra dirección en internet www.encuentro.ca. Visítanos allí para encontrar nuestros contactos si desean comunicarse con nosotros. Hoy escucharemos a Mariano, nuestro amigo de Argentina. Mariano, bienvenido aquí al programa y por favor preséntese para que los oyentes puedan conocerle más de cerca.
4: Bueno, Heriberto, primero un gusto poder hablar con vos, un saludo grande a tu audiencia, la audiencia del programa Encuentro, y gracias por este privilegio de poder compartir con ustedes. Primeramente te digo que hoy tengo 54 años, estoy casado con Carmen, con mi esposa, desde hace 32 años, y tenemos dos hijas, tengo dos nietos, Zacarías y Leandro, de 4 y 1 año respectivamente. Yo conocí al Señor a los 18 años, me casé a los 22 años con mi esposa, que ella era creyente desde los 10 años, que iba a la iglesia. Y cuando nos casamos, nosotros hicimos una oración. Le dijimos al Señor, los dos servíamos al Señor de jovencitos, así que oramos y dijimos: Señor, si algo podés darnos que no sea fama, plata, no nos interesa, nos gustaría que nuestros hijos te conozcan de pequeños, que no se aparten de tu camino. Y realmente tengo que decirte que Dios fue fiel, hizo su parte, y cuando digo hizo su parte es darnos gracia para poder diariamente presentarle el Evangelio a nuestras hijas, no con prohibiciones, sino mostrándoles que el Señor tiene cosas mejores, y bueno, y así nos fue ayudando, y hoy te puedo decir que se cumplió eso. Mis dos hijas